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0: Los Yonix, palabras tristes, y anterior a ellos escuchábamos a los Tucas con Albricias Bloodstone Natural High, aquí en Nostalgia Grupera.
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llega los pasteles verdes del Perú y su éxito Quiero recordar esta noche. Esas noches hermosas, cuando te encuentras con una persona tan agradable que te deja recuerdos difíciles de olvidar.

0: Industria del amor, siempre te amaré. Anteriormente escuchábamos La tarde que te amé con Industria Nacional de Argentina. Y también GQ y I do love you. Más música por hora que cualquier otra emisora. Aquí en el show de Tony Franco, por supuesto. 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

0: A todos nuestros radioescuchas, esperamos que estén disfrutando su día, especialmente con sus seres queridos, sus amigos, su novia, su novio, su esposo, su esposa, con quien usted esté. No pierda la compañía de El Show de Tony Franco, que te trae los grandes éxitos de todas las décadas y la mejor variedad musical. Estamos saludando a Juan Sebastián Cortés Sedano. Un saludito también con mucho gusto para John Mauricio Moreno Jiménez, para Carlita Sánchez. Saludamos a Diana López, Rodrigo Nieto. Un saludo también con mucho gusto para Tiburcio Corleone. Un saludo para Priscila Bernalcázar, para Rodolfo. También saludamos a Robin Jesús del Orbe Genao. Un saludito para Lu Reyes. Un saludito, gracias por seguirnos a todos ustedes a través de Spreaker. Gracias por estar y ser parte de nuestra familia digital.
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2: 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Recordando este éxito de Malo, Suavecito, aquí en Nostalgia Grupera. 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Siempre.

Después de escuchar a Malo, llegan los Terrícolas de Venezuela y el libro de mi vida. Nostalgia grupera en el show de Tony Franco en Radio Sensación.

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Los Ángeles Negros en Nostalgia Grupera. Recordamos este éxito con los Fresno, Corazón de Roca, entrando a la recta final de nuestro programa.

escuchábamos a los Carpenters y uno de sus grandes éxitos de la década de los 70's. Adiós al amor, goodbye to love. Amigos, despedimos este programa con los Muecas de Mexicali. Saluditos para todos y cada uno de ustedes. Gracias por acompañarnos. Sigan en sintonía de Radio Sensación, porque viene un programa con mucha música y grandes éxitos.

Estás escuchando los grandes años del rock and roll con lo mejor del rock en español e inglés. Escuchábamos a los amantes de Lola, Jaguares, y ahora el inmortal Chuck Berry. ¿Recuerdas los ex Chuck Berry? Bueno, aquí los presentamos en lo mejor del rock and roll.

Estás escuchando los grandes éxitos del rock desde las décadas de los 60 hasta la actualidad, y a veces también nos piden canciones de los 50. Con mucho gusto las incluimos. Quiero enviar saludos para todo el club de fans, el show de Tony Franco. Únete a este club en Facebook. Busca Club de Fans, el show de Tony Franco. Saludos para Octavio Villa, para Vicente Villa, para Rosa María Rojas Arias, allá en Heredia, Costa Rica, para la guapa Mari Velázquez, también para mi buen amigo Raúl Hortal Torrijos. Saludamos a Jorge González del Toro, que fuera bajista de La Constitución y varios grupos musicales más, para Isabel Aguilera. Un saludo para ti y tu esposo, espero que le estén pasando de maravilla. Para José Raúl Madrid, un saludito muy especial también para él y para todo el grupo de Rock and Roll. Y un saludo también para nuestros amigos de Carlos, a ver, aquí nos dicen Carlos Villa y familia en la ciudad de Guadalajara, Jalisco. Te estamos escuchando. Gracias, mi estimado Carlitos Villa. También un saludito con mucho gusto a Pía López y su estimada familia, para Edward Pozuelos, también músico, cantante, nuestro buen amigo. Un saludito también con mucho gusto para Belinda, para Ismael de Anda, para María Eugenia González Matute allá en Jalisco, también para José Cota, nuestro buen amigo de Mexicali, para Alejandro Ramírez Rojas, trabajando allá por New Jersey. Primo, un saludito para ti. Saludamos también con mucho gusto a Walter Allen Fonseca Castillo, que yo sé que le gusta el rock. Y quiero enviar saludos también para Elvira Venegas. Un placer saludarte, amiga. Bienvenida a nuestro club de amistades de las redes sociales. Un saludito también para sus hermanas, las hermanas de Elvira. Y también para... ellas están en Tijuana, Baja California. Y a Martín Núñez. Claro que sí, con mucho gusto. El saludo para ustedes, al igual que para nuestro buen amigo Memo García y Jerúbe Barragán, baterista y guitarrista del grupo Los Condes de Los Ángeles, y donde estuvo su servidor también por allí algunos años antes de entrar a la carrera de locución. Y vamos a continuar con los grandes años del rock and roll. Tenemos mucha música para ustedes. Nos han pedido música de Santana, Caifanes, Los Rebeldes

del rock, Wild Cherry, a las víctimas del Doctor Silencio, no, perdón, del Doctor Cerebro, y también tenemos a los Hombres G, Led Zeppelin, Soda Stereo, La Ley, The Animals, también tenemos música de The Police, Los Enanitos Verdes, Tin Taps, Duncan Do, y muchos. Queen también nos han pedido la canción de Queen, con mucho gusto vamos a complacerles, y recuerden nuestro número telefónico para complacerles en estos momentos es el 323-325-4502. Pídanos su canción favorita y con mucho gusto le vamos a complacer aquí en Radio Sensación Digital, por supuesto. Vamos a recordar este tema de Santana en vivo.

0: Padre Felipe, también para mi buen amigo Arturo Alba, para mi buen amigo Andy. Saludamos también con mucho gusto a Carlitos Pérez, aquí en la ciudad de Los Ángeles, que quiere enviar saludos a toda la raza de Jalisco. Saludos para Don Chema, que viene llegando arrastrando la cobija, con ojos de desvelado, con ojos de trasnochados.
1: Ya llegamos, mayo. Queremos rock, mayo.
0: Aquí lo tiene, lo mejor. Usted no más pídalo, Don Chema.
1: Quiero una canción de los Caifanes.
0: Ahorita se la ponemos. Ahorita. Usted manda aquí, señor. Adelante, pase. ¿Qué trajo? ¿Trajo algo? Un tamalito, el periódico, por lo menos, traigas.
1: Ya no existen los periódicos, hermano.
0: Eso sí, ahora puedo digitarlo, Chema.

Vamos con los saludos mientras disfrutamos de las últimas notas de este tema de Santana del álbum Corazón. Live from Mexico. Este tema que se grabó en vivo allá en la República Mexicana. Vamos a continuar con los saludos porque luego se nos juntan muchos. Saludos con mucho gusto para Ulises García. Saludamos a Carol Mendoza. Saludos para Marisol Pérez, para Alicia González, para Cristian, para Maribel Pérez, para Nancy López, para Reyes, para Cindy, mi amigo Reyes López, un saludito hasta San José, California. Para Cindy López en Nueva York. Pronto estará aquí en Los Ángeles.

hoy ustedes van a disfrutar de mucho rock and roll. 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

complacidos, don Chema y mi buen amigo Carlos López, con la célula que explota, Caifanes, del álbum El Diablito. Continuamos con una canción de las viejitas del rock, ya que abarcamos todas las décadas, y para saludar a Josefina Barrientos en la ciudad de Plata, Guatemala, fiel radioescucha. Rebeldes del Rock nos pide Melodía de Amor. Aquí la tienes, complacida, mi amiga. Un saludito hasta la capital guatemalteca.

Estás escuchando sin duda alguna lo mejor del rock en español, en inglés, de todas las décadas. Y queremos agradecer a todos los amigos que se siguen reportando a las redes sociales. Un saludito con muchísimo gusto a nuestros seguidores en Spreaker para Alejandro Medrano, David Santiago Lewisamón, para Pedro Achila, para Luis, para to our good friends Last Kings. Thank you for following us. DJ Nev, José Carlos, Bobia Sánchez, Samantha Height,

Roberto Montejo, complacido con el tema de Soda Stereo. Persiana americana. Por aquí Pedrito y Rosa Cévez, sobre todo mi amigo Pedro, me dice: oye, Tony, ¿no podrás poner esa canción espectacular, como le llama él, del grupo Cream, Sunshine of Your Love? Claro que sí. Todas las canciones que ustedes nos pidan, de todas las décadas, de cualquier año, se las vamos a complacer con muchísimo gusto aquí en el show de Tony Franco, porque para eso estamos. Bueno, y para los de la nueva generación que nos estén sintonizando, que no sepan quién fue el grupo Cream, fue un grupo que se formó allá por 1966 y lo formaban el baterista Ginger Baker, el guitarrista, muy conocido por cierto, y cantante Eric Clapton, y también Jack Bruce, que tocaba el bajo y también tocaba la primera guitarra. El grupo, el tercer álbum de este grupo, Wheels of Fire, fue el primer disco doble platino para esta banda, que recibió entre varios premios un Grammy Lifetime Achievement Award, y recibieron varias nominaciones como Mejor Nuevo Artista cuando comenzaban su carrera en 1969. Eric Clapton después grabó en solitario y también grabó con algunos otros grupos. Un gran cantante y guitarrista que nos ha dejado muchos temas. Y por cierto, me han pedido también otro de Eric Clapton, Leila, que estaremos tocando más adelante aquí en el programa. Pero mientras tanto, les vamos a complacer con este temita a mi buen amigo Pedro. Esperamos que te guste y lo disfrutes plenamente a la par de Rosita con esta canción, que estamos seguros que le va a traer lindos recuerdos. El grupo Cream de Inglaterra, recordamos Sunshine of Your Love. Saluditos para Jorge González del Toro,

Sunshine of Your Love. Un saludito para Matilde Hinojosa, que nos pide La Hiedra Venenosa, y salió en verso, sin esfuerzo, a los Rebeldes del Rock, aquí nuevamente en el show de Tony Franco, para complacer con este tema. Y luego vendrá también el grupo La Ley, para complacer a mi amigo Eduardo Montes, de la ciudad de San Diego, California. Aquí tenemos La Hiedra Venenosa para ustedes.

Sin duda alguna, los grandes grupos musicales de rock and roll de todos los tiempos desfilan por los grandes años del rock aquí en Radio Sensación Digital. Escuchábamos Maldito Duende del álbum Senderos de Traición con Héroes del Silencio. Anterior a los Héroes tuvimos a Miguel Mateos, Es Tan Fácil Romper un Corazón, del álbum Solos en América. Vamos a presentarles ahora a una gran institución musical. Por cierto, les recomiendo su película Bohemian Rhapsody, muy buena película, sobre la vida de Queen, ese grupo británico formado a los principios de los 70s por Freddie Mercury, el cantante que era el imán de taquilla del grupo. Se unió a Brian May, Roger Taylor y también John Deacon. Sus primeros trabajos musicales, podríamos decir que fueron influenciados por el rock progresivo, el hard rock, heavy metal, pero ya después gradualmente la banda fue incorporando trabajos musicales para que pudieran tocarse en la radio y fueron éxitos de pop rock que fueron influenciados, por supuesto, por el estilo único de Queen. Era un grupo que rompió con las reglas y que a pesar de todo tuvo bastante éxito, bastante éxito. Vamos a complacer con mucho gusto a mi amigo Luis, que me pide esta canción desde Tegucigalpa, Honduras. Mi querido Luis,

0: seguidor del show de Tony Franco, sobre todo de este programa Los Grandes Años del Rock and Roll. Y esta canción que siempre, a pesar de que ha pasado años de que Queen ya no está en escena, se sigue escuchando en las radios. And we will rock you with the best songs of rock and roll in Tony Franco Radio Show.
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Saludamos a Elvira Venegas, que quiere enviar saludos a sus hermanas ahí en Tijuana. Con mucho gusto les saludamos, deseándole lo mejor siempre. Un saludito también con mucho gusto a los amigos paisanos de Costa Rica, de Ticos at Golden State, que se reunirán este fin de semana. Saludos para Mariluna

de las viejitas del rock and roll de los 60s y 70s, 80s, 90s y también de actualidad, las incluimos aquí en la Rocola, perdón, en los grandes años del rock. También la Rocola musical te ofrece música de los 70s a los 90s, al mediodía. 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

Los Three Dog Night, una banda que tuvo su auge en los 70s, 80s. Continuamos con el grupo Maná del álbum Sueños Líquidos. Vamos a complacer con mucho gusto a Rosita Jaramillo, que le quiere enviar esta canción a su novio Jorge. Dice que es de sus favoritas porque, según nuestra amiga, ella lo hechizó. Bueno, pues felicidades. Tiene cierta influencia sobre Jorge. Aquí tiene su tema, gracias. Y a toda la familia Jaramillo, un saludo. Y hasta La Palma, California. Saludos para la familia Venegas.

para todas las hechiceras que con esas miradas, ay, ay, ay, roban corazones. Continuamos en la recta final de nuestro programa, Los Grandes Años del Rock and Roll. Gracias a todos ustedes por seguir reportándose. Un saludito para mi buen amigo Raúl Hortal Torrijos, con sus buenos puntachos, siempre el jefe de jefes. Gran señorón del micrófono. Continuamos con los saludos también para mi amigo Jorge Vargas, allá en la capital de México. Y llega Javier Batis. Saluditos para mi buen amigo Javier.

¡Qué buen rock and roll! Y Javier luciéndose en la guitarra. Por supuesto, acompañado de Baby Patty.

Saludo para Mario Menéndez en la ciudad de Guadalajara, Jalisco. Dice Tony, por favor, quiero escuchar a los Doors. Con mucho gusto, mi amigo Mario. Hasta la perla tapatía va este tema.

Saluditos para Octavio y también con mucho gusto a Vicente Villa, al igual que mi amigo Jorge González del Toro. Todos ellos formaron parte del grupo La Constitución de Los Ángeles.

0: grandes éxitos solamente aquí en el show de Tony Franco, por supuesto. Continuamos, ya estamos por terminar un par de canciones más y les voy a traer a ustedes a la Cruz de Tijuana.
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un saludo para Héctor Chiqui Gómez, para mi amigo Fer López en la guitarra, y para todos los integrantes de esta agrupación que nos ha traído tantos éxitos rockeros a través de los años. La Cruz de Tijuana, de su álbum Rocolución, Ella.

amigos, muchísimas gracias por habernos sintonizado. 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Nos despedimos con Alberto Vázquez. $16. Nos escuchamos en el próximo show.

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1: Qué buena pronunciación de Alberto Vázquez en inglés también. 16 toneladas, un ícono de los grandes años del rock and roll. Amigos, por su atención, muchísimas gracias.
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bienvenidos a los grandes años del rock and roll. Con los mejores exponentes del rock and roll de todas las décadas y todos los tiempos. Aquí en Radio Sensación, en el show de Tony Franco. Estamos como cada fin de semana, su servidor Tony Franco, agradeciéndole su sintonía en este programa dedicado al Club de Fans, el show de Tony Franco. Gracias por ser parte de él. Gracias por estar con nosotros, acompañándonos. Únete a este club en Facebook, Club de Fans, el show de Tony Franco. Iniciamos con una canción de nuestra madrina hermosa, Ninel Conde. Le enviamos un saludito a Ninel, que se está presentando en una obra, tremenda obra, allá por México. ¿Cómo no sé?

¿Y quién no quisiera estar con la hermosa Ninel? Yo me apunto. ¿Y ustedes? Teléfono 323-325-4502 para tus peticiones musicales.

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uno de los grandes éxitos, sin duda, de los Eagles, Hotel California. Aquí en el show de Tony Franco, presentándote los mejores éxitos musicales de todos los tiempos. Llámanos al 323-325-4502 para tu saludo personal. Un saludito con mucho gusto para todos los amigos también de Costa Azul en Santa Fe Springs. Un saludito para todos y cada uno de ellos. Vamos a saludar ya los primeros saludos a nuestros amigos que están reportando en las redes sociales y también a los amigos que nos están enviando tweets y también a través del Facebook. Recuerden que este programa es dedicado especialmente al club de fans, el show de Tony Franco. Puedes unirte a este club de fans, solamente búscalo en Facebook, así como dice el nombre, Club de Fans, el show de Tony Franco. Y quiero aprovechar para enviar saludos a Johnny, mi amigo John. También saluditos para Alfredo, para Carla. Un saludito para Alison Robles. Saludamos también a Mónica Jardines Frere. A Araceli Vargas, para Jesús Peña. Giovanni Rossi, saluditos para Andy Andrew. Y hablando de Andrew, un saludo también para mi amigo Andrew, allá en La Fresita, trabajando y escuchando el show de Tony Franco. ¡Súbele al radio, compadre! Para que también los clientes puedan escuchar la buena música. Para Santiago Bautista, para Adriana Brito, para Ingrid Esperanza de la Peña, para los amigos de Sonido Chacal, les enviamos un saludo con mucho gusto, claro que sí, a todos y cada uno de ellos. También estamos enviando saludos para Jorge González del Toro y su distinguida familia. También un saludito ahí en Mazatlán a Iván Urías, a Fernando González. Saludamos también con muchísimo gusto a Pepe Orzúa. Saludamos a Jorge Vargas ahí en el Distrito Federal. Y también para todos los amigos que se reportan a las redes sociales. También un saludito para la hermosa Ingrid. Un saludito para Sonia Rosas. Gracias por dejar tu comentario en nuestro programa de mi canción favorita de Juan Gabriel. Recuerden que este programa lo escuchan todos los martes por la noche a las 9 horas de California. Para Sara Alicia López Anguiano, también un saludo al club de fans de Juan Gabriel. Saludamos con mucho gusto a mi buen amigo Carlitos Espinosa allá en Mazatlán, y también a Julieta Zavala y a todos los amigos y amigas de El Yate Fiesta. 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

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Continuamos, prepárense porque venimos con una hora de música continua para que la disfrutes. Solamente estaremos mencionando algunos saludos para nuestros amigos que se están reportando. Llega Ramón Ayala y vamos a saludar con mucho gusto a mi amigo Jorge Vargas allá en la capital de México, y queremos enviarles un saludo muy especial con este tema. Y también para José Luis, para su exnovia.

Gatito Alegre, aquí en el show de Tony Franco. Gracias por acompañarnos. Quiero enviar saludos hasta Ocotlán, Jalisco, a mis grandes amigos de B8 Channel, especialmente para César Casillas Flores. También queremos saludar a todo el personal de este gran canal y sobre todo del programa Antes o Después de la Fama. Un programa de mucho entretenimiento, de mucha variedad, un gran formato y lo más importante, dar a conocer los grandes valores mexicanos. 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Un saludo para el ingeniero Juan Manuel Linares y también para todos y cada uno de los personajes y amigos que se presentan en este fabuloso programa de Antes o Después de la Fama. Y quiero también enviar saludos para el ingeniero Hermosillo, aprovechar y enviarle un saludo muy especial también para él, para toda su familia. Y sigan disfrutando de este programa aquí en el show de Tony Franco en radiosensaciondigital.com. Saludos también para la familia Méndez en la ciudad de Guatemala. Saludos para mis amigos en Mazatlán. Y bienvenido Fernie a Los Ángeles. Por aquí estará pasando unos días mi buen amigo Luis Fernando. Así que por acá estaremos visitando y a los Dodgers de Los Ángeles. Le encanta mucho el béisbol a Luis Fernando y lo vamos a llevar a él y su esposa y también a Luisito a ver a los Dodgers frente a los Marineros de Seattle y también frente a los Medias Rojas de Boston. Amigos, sigan disfrutando de este sabadito alegre aquí en el show de Tony Franco en Radio Sensación Digital. Y recuerden, no se pierdan el programa Antes o Después de la Fama en B8 Channel, nuestro canal colega allá en Ocotlán, Jalisco.

Ay, María Conchita Alonso, si tú estás loca, ay, yo estoy loco por ti también. Recordábamos ese éxito con María Conchita Alonso, por cierto, que les voy a platicar una anécdota. Cuando llegó María Conchita Alonso, la primera vez que la entrevisté a ella, estaba yo trabajando precisamente en Radio 95 XEGM, que alcanzaba desde Hollywood hasta Baja California. Y llegó María Conchita, ya no había más sillas. Y me dijo, no te preocupes, yo me subo arriba de tus piernas. Y yo pensaba que me estaba bromeando. Venía más gente, su representante con ella, y había otros compañeros locutores ahí. Y entonces sí, se subió arriba de mis piernas. Y yo colorado. Ya luego me di cuenta que era una persona muy chévere. O sea, ella es muy bromista, muy a todo dar, María Conchita Alonso. Bueno, quiero enviar un saludo para unos amigos muy especiales de Costa Azul Apartments, allá en Santa Fe Springs, que están con un merecido descanso, saboreando unas chelas. Vamos a continuar, y por aquí tenemos una canción que con mucho gusto vamos a complacer también a mi amigo Lorenzo Arturo Hernández en la ciudad de Norwalk, California. Y gracias por la invitación, por ahí llegaremos, compadre, por ahí llegaremos.

siempre habrá un lugar en el corazón para recordar esos grandes amores, ¿verdad? Que se van los años, pero siempre quedan los recuerdos. Amigos, tenemos una dedicatoria muy especial por una persona muy especial que en estos momentos nos está escuchando, para Rosy. A ver, muchachos, vamos a darles un aplauso fuerte a mi amiga Rosy de Costa Azul. Y lo hacemos extensivo también para el doctor Hank, que está por ahí. Welcome, doctor. Have a great Sunday. And Rosy, this is a great song. By the way, Rosy used to sing this song, Angel Baby. I'm sure you guys remember this song, right? Para Rosy, Rosy and the Originals, Angel Baby. Y sigan disfrutando del Club de Fans, el show de Tony Franco. Gracias a Jorge Vargas allá en el Distrito Federal, gran amigo que siempre cada día nos envía saludos. Un saludito para Jorge González.

0: Rosie and the Originals, great song, Antonio Franco Radio Show. Amigos, también queremos enviar un saludito para Efraín, que viene llegando, y para su amiga también, claro que sí, aquí en el show de Tony Franco.
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0: Amigos, no cabe duda que el talento y la preparación también llevan el nombre de Ocotlán hasta escenarios internacionales. Y queremos enviar saludos de parte de RadioSensaciónDigital.com, el show de Tony Franco y nuestra revista El Noticoto, y también de parte del ingeniero Juan Manuel Linares, a Marcos Covarrubias Grimaldo, un joven de Ocotlán que obtuvo la medalla de oro, medalla de plata y una mención honorífica en la Olimpiada Internacional de Matemáticas 2026, que se llevó a cabo en Singapur. ¡Muchas felicidades! Nuestro estimado Marcos Covarrubias, para toda la familia, un orgullo para la familia Covarrubias Grimaldo, allá en Ocotlán. Un saludo aquí en el show de Tony Franco, de parte de Juan Manuel Linares, nuestro gran colega y amigo reportero de El Noticoto y de Radio Sensación Digital para este joven.
1: Don Genaro Rodríguez, oriundo de Guadalajara, Jalisco. Saludamos al compadre Rey, que dice que hoy me va a poner hasta atrás. Ay, Dios mío, pero no. Que sea para tomar una copa, compadre, ¿eh? Porque se imagina.
2: ¿Sabes qué, Mario? Ten mucho cuidado cuando te dice que te van a poner hasta atrás, Mario.
1: Don Chema, no sea metiche. Termine de buscar las canciones que nos pidieron. Ándele. El sordo no es, no escucha, pero compone. Y compadre, póngale ahí el Bluetooth para que escuche música variada.

Franco De Vita y Gloria Trevi con este tremendo éxito. Te pienso sin querer, aquí en el show de Tony Franco. Estamos enviando saludos para la familia de mi amigo Carlos Murillo allá en Santa Ana, El Salvador. Gracias por sintonizarnos. En Tegucigalpa, Honduras, también mi amigo don Eduardo Mardoqueo, un saludito para ustedes. Y allá en mi bella tierra, Costa Rica, para la familia Rojas Arias, un saludito muy especial, al igual que todos los amigos de Viejillos Bar y Restaurant. Amigos, vamos a saludar con mucho gusto a mi compadre Rey, a mi compadre Margarito, para Rosy, también para sus esposas que siempre están ahí a un lado del cañón, como dicen, ¿verdad? Qué bonito ver a las parejas juntas. Ellos, me decía el otro día Margarito que los había invitado yo a comer, ¿verdad? A ellos, y me dicen, bueno, mira, pero va a ir mi esposa porque siempre yo comparto todo con mi esposa. Le digo, qué bonito compartir todo con la compañera de su vida. Vamos a continuar, y por acá tenemos también saludos con mucho gusto. Nos están pidiendo un saludito y una canción con los socios del ritmo. Y claro que les vamos a complacer, amigos, porque para eso estamos. Denme un segundo, ahorita se las estamos buscando. Y recuerden que nos pueden llamar también al teléfono 323-325-4502. Así que, compadre, ya sabe, el teléfono 323-325-4502. Para que pida su rola, y aquí le complacemos con mucho gusto. Saludos para Shelly Arias y complacemos a Oscar Guevara. Saludamos también a Oscar Fernández, a Alan Guevara, a nuestros amigos del Club de Fans, el show de Tony Franco, para Adriana Brito y Santiago Bautista. Gracias por ser parte de nuestro club en Facebook. Y aquí tienen su canción que nos solicitaron con mucho gusto, con los socios del ritmo. ¡Súbale, súbale, súbale! ¡Que estamos de fiesta! Como dice la canción, baby, hoy no vamos a dormir. Hoy no vamos a dormir. Será una noche larga, ¿verdad, compadre?

llorar, llorar y llorar. ¡Ay, compadre! Y luego con unos traguitos encima, como que las lágrimas se vienen, ¿verdad? Estamos saludando a Tulio Núñez Flores, para Anaís Verbel, saluditos para Kevin Ecarde, para Elizabeth, para Diego Alejandro Calderón y también para Juan Francisco. Y con este tema también queremos saludar a Rosy, que el otro día me estaba diciendo que le gustan las canciones de Espinoza Paz. Así que también le vamos a complacer con ese tema que nos pidió nuestro amigo Raúl. También vamos a enviárselo para Rosy, que estoy seguro que le va a gustar también. Es de las canciones de Espinoza Paz. Se llama Perdí la pose. Usted, compadre Rey, compadre Margarito, no pierdan la pose, tranquilo, take it easy, take it easy.

Nosotros aquí en el show de Tony Franco no te vamos a decir mentiras, sino que te vamos a complacer con éxitos musicales de todos los tiempos. Estamos enviando saludos porque este programa es para todos nuestros radioescuchas, pero especialmente este programa de Club de Fans lo enviamos para todos los miembros del Club de Fans, el show de Tony Franco. Únete a este club en Facebook, facebook.com/groups, y / Club de Fans, el show de Tony Franco. 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También entérate de los programas especiales que están por venir. Primero que todos, estamos enviando saludos con mucho gusto a Carlitos Ortega en la ciudad de Los Ángeles, en Norwalk, la familia Jaramillo. Saludamos también con mucho gusto a Isabel Mendoza en la ciudad de Pico Rivera. Para mi buena amiga Mari Velázquez, un saludito muy especial para ella, nuestra Jingle Girl, la voz oficial del show de Tony Franco, Mari Velázquez. Para mi buen amigo Raúl Hortal, para Jorge González y su familia, para Raúl Mendoza, para Ana Margarita Chang y para Oscar Chang, esta linda pareja, un saludito para ellos con mucho gusto. Saludamos a Mercedes Segura, a Mariluna Barro y a todos los ticos alrededor del mundo, y también los ticos que se reúnen en Palm Park. Saluditos para Alejandro Ramírez Rojas allá en Heredia, Costa Rica, para Octavio Villa, para Jorge Vargas Tapia en el Distrito Federal, para mi buen amigo Viejillo Villo Bando, para Mari Barraza, para Laura Cristina Sandí. Saludamos a Rosa María Rojas Arias, para Martelena Castro allá en Alajuela, Costa Rica, para mi guapa Chapina Carlita Vaso, un saludito para ti, amiga, y para Soledad Cruz también le estamos enviando un saludo muy especial aquí para los amigos y amigas del Club de Fans, el show de Tony Franco. Esta canción me la pide mi buen amigo Carlos Arturo Ruela. Dice, yo quiero escuchar ese tema de Kenny Rogers, si se puede, mi amigo Tony. Él nos está escuchando en Pensilvania y con mucho gusto le vamos a complacer. Hasta allá le enviamos un saludo muy especial desde Hollywood, California, del estado de California, hasta Pensilvania, este tema con Kenny Rogers. A ver cuánto lo recuerda. Antes hubo alguna lady en nuestra vida, ¿verdad? A quien recordamos con amor.

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1: Vamos a continuar porque tenemos varias peticiones y no queremos dejar sin tocarlas todas, ¿verdad? Quiero enviar un saludo con mucho gusto para la familia Hernández también en Guadalajara, Jalisco. Un saludito también ahora que mencionamos a Guadalajara para Vero Santillán y su apreciable familia, para su hijito hermoso chiquillo, y también para ella muchas bendiciones, Vero, que Dios te bendiga. Y es un placer saludarte a través de este programa. Amigos, vamos a compartir esta canción de los Carpenters. ¿Usted alguna vez quizás ha estado en una relación, se siente bonito, se siente estar arriba del mundo, on top of the world, como nos dicen los Carpenters? Aquí la tienen. Saludos para Silvia Mendoza y para su esposo Roberto, celebrando 5 años de casados, residentes de la ciudad de Oceanside, California.

0: sabadito alegre, disfrutando de las canciones de Leo Dan y estos éxitos en nuestro programa, donde saludamos cada sábado por la noche al club del show de Tony Franco. Te puedes unir a este club en Facebook. Amigos, vamos a traerles a ustedes los resultados del fútbol mexicano. Se acabó el Mundial, pero recuerden que en el noticoto.com usted puede ver todos los goles, los videos y los resultados del fútbol mexicano. Y también, por supuesto, aquí en el show de Tony Franco te informamos cada vez que hay partidos, tú te enteras de los resultados. Bueno, y tenemos precisamente a nuestro colega y reportero de Guadalajara. Es un placer saludar a Juan Manuel Linares. Juanma, muy buenas noches. Platícanos cómo estuvo ese partido, el triunfo agónico de las Chivas esta tarde allá en el Akron.
1: Así es, Tony, y amigos de Radio Sensación Digital, muchas gracias por sintonizarnos, y aquí estamos con este ambiente fabuloso de este sábado, donde las Chivas, en un partido agónico, donde pensábamos que ya iba a terminar en un empate, consiguen una anotación a segundos de terminar el partido con un gran remate del Piojo Alvarado, y con eso se lleva el primer triunfo en su casa, en el Estadio Akron, la Chivas Rayadas de Guadalajara, después de haber subido el descalabro la pasada semana pasada ante el Toluca de 2-0. Pero pues ahí sí va el fútbol después de ese ambiente que vivimos en el Mundial, y pues seguimos con la Liga MX. Saludos a todos nuestros amigos de Radio Sensación Digital.
0: Así es.
1: Para mandar un saludo a mi gran amigo Marcos Covarrubias.
0: Ah, sí, estábamos hablando de este jovenazo.
1: Sí, este joven que consiguió en la Olimpiada de Matemáticas en Singapur, allá en Asia, consigue medalla de oro, medalla de plata y mención honorífica. Y pues ya estaremos platicando con él y saludando a todos nuestros radioescuchas de Radio Sensación Digital.
0: Pues así qué es, orgullo, Tony. Mi amigo Juan Manuel, qué orgullo para la familia, ¿verdad? O sea, enviamos un saludo a la familia de Marcos y deseándoles muchas felicidades por este triunfo. Y bueno, a nuestros amigos también que siguen el fútbol, queremos decirles que hoy hubieron dos partidos más. Atlas, parece que los equipos de Jalisco les fue bien hoy, también derrotó a Santos por 1-0. Este partido, Atlas era visitante, me parece. Sí, fue de visita, ¿verdad?
1: Así es, fue de visita en Santos Laguna, y pues el buen paso que lleva el Atlas, y pues grandes refuerzos que consiguió, y esperemos que el fútbol mexicano, en este caso del local de aquí de Guadalajara, tenga buenos resultados.
0: Claro que sí, un saludo para mi querida Maru, que va a estar feliz, seguidora del Atlas allá en Jalisco, allá en Guadalajara, la perla tapatía. Y por último, amigos, Tigres empató con San Luis, iba ganando 2-1, al final San Luis logró sacar un punto del Volcán, la casa de Tigres, y mañana ya cierra la jornada, te traeremos también todos los resultados, y recuerda que puedes encontrar también en nuestra revista el noticoto.com. Y por cierto, amigos, una gran invitación para que este lunes sintonicen B8 Channel a través de YouTube o a través de Facebook. Nosotros lo estaremos anunciando también en el Noticoto y en todas las plataformas de su servidor Tony Franco, en X y también en Facebook, del programa Antes o Después de la Fama. Un programa, quiero enviar un saludo a César Casillas Flores, su productor, un programa con un gran formato musical, pero también cosas muy interesantes. Y darnos un adelanto para nuestros radioescuchas del segmento que tendrás a cargo, mi querido Juan Manuel.
1: Sí, mira, Tony, es algo muy interesante. Vamos a estar anunciándolo ahí precisamente con nuestro amigo César Casillas en Antes o Después de la Fama, donde vamos el próximo 14 de agosto, iniciamos la transmisión de un viaje de ida y vuelta, una gran experiencia trabajando con la supraconciencia, con muchos temas que, pues, donde la gente se interesa y da sus testimonios de personas que han muerto y han regresado. Entonces, pero es un análisis donde tendremos diferentes invitados viendo el tema del lado científico, del lado espiritual, y pues invitamos a toda la gente de P8 Channel y Radio Sensación Digital a que nos sintonicen, y pues va a ser interesante y que participen, y pues ahí está, y pues afortunadamente pues vamos a tener con tu apreciable ayuda, Tony, y pues como te lo dije, tú vas a ser el padrino de ese programa, y quiero que pues a través de tu señal estés presente con nosotros ese día.
0: Claro que sí, va a ser un privilegio. A los amigos de Jalisco, allá en Ocotlán, sobre todo, y claro, a nivel internacional, porque lo pueden ver por YouTube, lo pueden ver por Facebook, y recuerden, también nosotros estamos colaborando estrechamente con este canal. Lo hicimos durante el Mundial, estuvimos compartiendo información deportiva, y también le envío un saludo muy especial a César Casillas Flores y a todo el personal de B8 Channel. Bueno, pues ya hemos estado en este programa años anteriores, y por cierto, estoy viendo aquí ese barrilito que me regalaste, ese recuerdo hermoso el show de Tony Franco. Ahí tengo una bandera mexicana, una bandera de Estados Unidos también, por cierto, y aquí lo estamos viendo. Muchísimas gracias por ese recuerdo también, ese recuerdo tequilero. Y también tuvimos el gusto de ir a pasear por uno de los pueblos mágicos de Jalisco, Tequila, donde hacen precisamente el tequila. Y vieras que es muy interesante conocer todo cómo se hace. Pero bueno, amigos, no queremos quitarles más tiempo de este programa. Queremos apreciar la participación de

hermano y también que fue un gran amigo, mi querido hermano Carlos Guillermo, que se nos fuera un 15 de agosto, pero su cumpleaños era precisamente el 26 de julio. Y a todas las personas que estén celebrando su cumpleaños o algún aniversario, muchas felicidades y que lo disfruten. Feliz fin de semana para todos. Sigan en sintonía de Radio Sensación Digital.com.

0: ¡Vamos al Noa Noa! Vamos a celebrar la vida. Hay que ser positivos. Hay que dar amor a este mundo. Poner nuestro granito de arena. Dejar nuestro legado de amor al mundo antes de partir, ¿verdad?
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0: estamos llegando a la recta final de nuestro programa. Gracias a ustedes por su sintonía. Niños, jóvenes, adultos y también las personas de la tercera edad disfrutan de nuestra sintonía, porque todo el día te traemos lo mejor de la música variada aquí en el show de Tony Franco. El Grupo Bronco, para complacer a Leticia, con mucho gusto, Leti, aquí tienes tu canción, No, no nos vamos a olvidar. Y claro que sí, ¿quién se va a olvidar de aquella persona que te dio lo mejor de su vida, verdad? Así que algún nombre ha de venir a tu mente cuando escuchas esta canción. Y nosotros con mucho gusto te complacemos, porque para eso estamos. Para complacerte, únete al Club de Fans, el show de Tony Franco en Facebook.
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Amigos, gracias por su sintonía al Club de Fans, el show de Tony Franco. Estamos llegando al final de nuestro programa. 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Amigos, empezamos y nos despedimos con nuestra madrina, Ninel Conde. Hermosísima, te enviamos un beso, un abrazo, bendiciones para ti. Y cuando las cosas están pasando por una situación difícil, madrina, a veces llegan cosas mejores. Solamente nunca hay que perder la fe. Así que continuamos deseándote muchos éxitos en tu carrera, mi querido bombón asesino. Madrina del Club de Fans, el show de Tony Franco. Y mucho éxito en la obra. Qué buena que está Cleopatra, ¿verdad? ¿No la han visto? Pues busquen en la internet cuando llega a su ciudad allá en México.

una mujer luchadora que nos da un orgullo tenerle madrina para el Club de Fans, el show de Tony Franco. Hermosa Ninel, muchas bendiciones para ti y para

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Estamos enviando saludos a nuestra buena amiga Noemí, deseándole una bonita tarde a los amigos que nos sintonizan ya del Club de Fans, el show de Tony Franco. Y este programa es para ustedes.

0: uno de los grandes grupos, sin duda alguna, Soda Stereo de Argentina. Y recordamos, tremendo éxito de música ligera para saludar a Jenny aquí en la ciudad de Los Ángeles. Continuamos. Un saludito para Jackie, trabajando duro. Bueno, eso es lo que dice ella, ¿verdad? 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
0: tantas historias de los taxistas como esta.

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1: Feliz fin de semana para todos ustedes. Feliz domingo. En el Club de los Desvelados, éxito tras éxito tras éxito, sin comerciales, aquí en el show de su amigo Tony Franco, en Radio Sensación Digital. .com. Y para los seguidores de las Chivas, felicidades, ya lograron su primer triunfo frente a los Bravos hoy en el hermoso estadio Akron allá en Guadalajara. Y también el equipo Atlas de Jalisco como visitante logró un punto. Saludos para mi amiga Maru, que está celebrando, por supuesto, feliz seguidora del Atlas. Y el equipo de Tigres dejó escapar un punto, porque al final, después de ir ganando 2-1, San Luis les empató 2-2. Más juegos este domingo, y usted puede encontrar todos los resultados en elnoticoto.com, nuestra revista, elnoticoto.com. Lamentablemente, si usted está en México o otros países, podrá ver los resultados y las fotos, pero los videos que compartimos aquí en Estados Unidos, por derechos de autor, no se pueden ver en México. Pero si usted tiene un VPN o una internet, ese programa VPN que no muestra su internet, sino que usted puede usar cualquier otra dirección y puede ver programas de cualquier país sin ningún problema, pero tiene que tener ese programa que usted compra de borrar su identidad, de VPN, de virtual. O sea, es un programa que usted lo puede comprar en cualquier país y usted protege también su dirección de internet. O sea, que depende del país donde usted esté, usted puede, si usted está en México, puede escoger el país de Estados Unidos y ver los videos de Estados Unidos o canales de televisión de Estados Unidos. Si está en Costa Rica, en Colombia, en México, en España, también puede ver en su móvil cualquier programa, si usted tiene este programa de VPN, ¿verdad? Amigos, sigan disfrutando de nuestra programación musical y esperamos que si usted está celebrando su cumpleaños, lo disfrute plenamente con sus amistades y seres queridos. Saludos a mi buen amigo Juan Manuel Linares, allá en Ocotlán, Jalisco. Saludos para César Casillas Flores. Saludos para el ingeniero Hermosillo. También un saludito para la familia Fuentes en Guadalajara, para mis amigos de Centroamérica y Sudamérica, un saludito también a mi gente en España. Gracias por ser parte de la familia de Radio Sensación Digital.com. 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Gracias por sintonizarnos y disfruta de más música sin comerciales.

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y nos transportamos a la hermosa Costa Rica en Centroamérica con este tema, Caña Dulce, para toda la colonia Tica y todos ustedes que nos escuchan.

¿Qué vamos a envidiar cuando tenemos música que es rica en colores y sabores? Música que describe a cada uno de nuestros pueblos, de dónde somos, de dónde venimos. Aquí tenemos este tema, un son jarocho, mariachi chena. Un saludito con mucho gusto para mi amigo Pablo González, aquí en la ciudad de Los Ángeles, y hasta Guadalajara, Jalisco. Un saludito con mucho gusto a la familia Mejía.

0: este temita va dedicado con mucho gusto a mi amigo Jorge Solórzano.
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0: que nos pide este tema,
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0: la canción del elegido.
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0: Saludos hasta la hermosa Bogotá, Colombia.
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Un saludo para la gente de Barcelona, España, con este tema. Un saludo muy especial también para mi amiga Concepción Corbella Morales. Saludamos también con mucho gusto a María de la Luz González. Estamos enviando saludos también a mi buen amigo Juan Carlos, ahí en Madrid, España. Escuchábamos a Los Manolos. Vamos a continuar con El Sentimiento Latino.

Disfrutábamos de un poquito de jazz. Un saludo con mucho gusto para Manuel Martínez en la ciudad de Los Ángeles. También quiero enviar un saludo a Pablo Medina, el maestro Pablo Medina, gran pianista, y también a ese gran guitarrista como lo es Dino Durán, que tuvimos el placer de escuchar junto con Sonia Santos, una gran artista, cantante internacional brasilera que tuvimos el placer de entrevistar y compartir con nosotros también parte de su trayectoria y sus canciones. Entra a nuestra página www.elshowdetonyfranco.com / canciones de mi pueblo. Ahí encontrarás ese programa si te lo perdiste. Y también, después de que terminemos este programa en vivo, lo podrás escuchar a cualquier, en cualquier momento y compartirlo también. Comparte nuestra dirección principal, que es elshowdetonyfranco.com. Vamos a regresar con algo de Sonia Santos, pero mientras tanto les presentamos Pequeña Serenata Diurna.

Bueno, amigos, ahí teníamos esta pieza en Canciones de mi Pueblo. Gracias por estar acompañándonos. Enviamos un saludito para nuestra amiga Isabel Aguilera. Queremos compartir con ustedes también algo de música de trova por aquí que me está pidiendo mi amigo Salomón Huerta. Con mucho gusto vamos a complacerle y vamos a traer también a Sonia Rivas, la música de Sonia Rivas. Si usted hasta el momento no la ha escuchado o no ha escuchado alguno de los programas, quiero que disfrute a alguno de sus temas, acompañado de el maestro Pablo Medina y también Dino Durán. Y vamos precisamente a compartir este temita, The Girl from Ipanema. Y luego regresamos con música de trova para todos ustedes en Canciones de mi Pueblo. Aquí estamos para complacerles.

Sonia Santos, aquí en el show de Tony Franco, The Girl from Ipanema. Amigos, continuamos en Canciones de mi Pueblo, complaciéndoles y trayéndoles la música de los países hispanoamericanos, el sentir de nuestros pueblos a través de sus canciones. Con mucho gusto vamos a complacer a nuestro amigo que nos pidió un poquito de música de trova. También es parte de nuestro folclore, de nuestra música de Hispanoamérica.

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Raúl de la Cruz nos pide este temita y con mucho gusto le complacemos La Bikina. Saludo para toda la gente de México. Solitaria.

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0: Amigos, regresamos con más música aquí en el show de Tony Franco. No te muevas.
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con el gran Paquito de Rivera, expresión latina aquí en el show de Tony Franco, música de Hispanoamérica. Recorriendo nuestra herencia musical. Todos los países de Latinoamérica e Hispanoamérica, incluidos España y por supuesto también Brasil. Continuamos.

El sentimiento de Paco de Lucía sin duda alguna quedó plasmado en cada una de las notas de esta guitarra. Entre dos aguas. El tema presentado aquí en Canciones de mi Pueblo. Saludos para toda la familia de Radio Sensación y el show de Tony Franco. Feliz fin de semana para todos y cada uno de ustedes. 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La mejor música que puedes escuchar y sobre todo 55 minutos musicales sin interrupción por hora. Vamos a presentarles a ustedes Alma Llanera.
este instrumental con arpa. Esperamos que lo disfruten.

sí, señor. Qué bonito. Música para elevar tu espíritu. Música de los pueblos de Latinoamérica reflejado en esta música. Y continuamos, amigos. Tenemos más música para ustedes en esta parte final del programa. Gracias por acompañarnos. Gracias por ser parte de la familia de El Show de Tony Franco. Y queremos enviar saludos para la familia Medina, mi buen amigo Hugo Medina, aquí en el sur de California. Quiero enviar saludos para toda su familia allá en Venezuela y con mucho gusto le complacemos. También queremos enviar saludos con mucho gusto para toda nuestra gente de Facebook. Gracias por ser parte también. 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Quiero enviar un saludito para José Manuel, a Vargas y toda su familia, su estimada familia, en el condado de San Bernardino, para Ana Ramírez, para mi amiga Raquelita Asperomar, para Ana María Grisales. Estamos enviando un saludo también con mucho gusto para Berenice Elizondo. Saludamos a Mariluna Barro, también para mi buen amigo Luisito. Ya los extraño, ya tenemos varias semanas de no verlos. Para mi amigo Miguel Ángel Ríos, también para los amigos de Alma de México, para Gloria y para Javier Arjona, también un saludito muy especial. Saludamos con mucho gusto a Lincoln Santonio, a Navalón Retamal, allá en Chile. Y vamos a continuar aquí con música de trova. Con mucho gusto, les complacemos.

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2: Estamos enviando un saludo especial también con mucho gusto para mi buen amigo Carlitos Mejía aquí en la ciudad de Pasadena. Vamos a complacer con este tema Pájaro Campana, también musical, instrumental con arpa. Esperamos que lo disfruten. Y un saludo también con mucho gusto para Zoilita Mendoza en la ciudad de Guatemala. Y allá hasta Maracaibo, el saludo para la hermosa Ileana. Gracias por tu tweet, amiga. Ahorita vamos a poner tu tema, ¿ok? Con la orquesta Hugo Blanco, de Hugo Blanco, Moliendo Café.

de la música representativa del Paraguay. Esta interpretación, Pájaro Campana. Bueno, por acá me estaba preguntando el señor Juan Antonio Escalera de quién era esta canción. No, no es de el señor y gran maestro también Juan Vicente Torrealba. Tampoco es de Félix Pérez. Esta interpretación no es tampoco de ningún paraguayo, aunque usted no me lo crea. Este tema fue grabado allá por los años 60 en Colombia, y precisamente el intérprete es el gran maestro cubano Alfredo Rolando Ortiz. Él es el autor de este tema, para las personas que querían y me preguntaban quién era el que lo interpretaba. Vamos a continuar y sus peticiones al 562-263-7626. Con mucho gusto vamos a darles cabida hasta en lo que nos sea posible en cuanto al tiempo para este programa. Aquí tenemos a Sonia Santos de Brasil, con quien estuvimos disfrutando de su música y también de su sentimiento. Y si te perdiste una entrevista o del concierto que ella tuvo, puedes entrar a nuestra página, Canciones de mi Pueblo, en el show de Tony Franco, elshowdetonyfranco.com/Canciones de mi Pueblo, donde estás escuchando este programa también. Y allí tenemos el programa y la entrevista con Sonia Santos. Vamos a presentarles este tema con esta internacional cantante brasilera, quizás otro de los favoritos de Hispanoamérica. Acompañada al piano del gran maestro Pablo Medina, también es el gran guitarrista argentino, ambos, Dino Durán, a quienes envío un cariñoso saludo. Un saludo también para mi amiga Ana.

0: bueno que les está gustando el programa y disfrutando de esta música. Canciones de mi pueblo.
1: Thank you.
0: Las canciones.
1: So very much.
0: You're welcome. Las canciones que representan la música de Hispanoamérica. Y nos puedes llamar al 562-263-7626, como lo hizo mi amiga Isabel, que me pide este temita. Y con mucho gusto le vamos a complacer. Me dice, oye, Tony, no se olvide de los peruanos. Lo estamos escuchando aquí en Santa Mónica. Y con mucho gusto vamos a complacerte con esta canción, que es una de mis favoritas y una de las favoritas de mucha gente del mundo. Una de las versiones originales, El Cóndor Pasa.

encantaría estar en Machu Picchu. Allí por horas, simplemente estar escuchando esta música. Y parar el tiempo. Y meditar en las cosas bellas del universo. Porque la vida, a pesar de todos sus retos, amigos, tiene un solo camino, el cual lo puedes llenar de lágrimas o de tristezas. Como tú reaccionas ante las adversidades, de eso, amigo mío, depende tu felicidad.

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Nos dedicamos a servirte, a traerte lo que tú quieres escuchar. Gracias a mi amiga por solicitarme este tema y recordarme de esta hermosa canción. Vamos a viajar hasta Venezuela nuevamente para complacer a nuestra amiga que nos solicitó este temita con la orquesta de Hugo Blanco. Y le envío un cariñoso saludo al señor Carlos Castro allá en Alajuela, Costa Rica. Esta es una de las melodías también favoritas de él y de quien fuera su esposa, que en paz descanse, Ana, a quien recordamos con mucho cariño. Una gran mujer.

Y aprovecho también para enviar un saludito muy especial para mi amiga Martelena y también para su esposo Walter y para sus hijos, para toda la familia.

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1: Donde te estamos presentando canciones de mi pueblo. ¿Y quién no recuerda esta otra canción? La cual queremos enviar con mucho cariño para la señora Emma Rodríguez en la ciudad de Anaheim, California. Ella es originaria del Ecuador. Y nos pide este temita, pero dice, pero lo quiero con Atahualpa Yupanqui. Así que, con mucho gusto, porque esta versión la tienen varios artistas, entre ellos Alberto Cortés. Y si tú has trabajado en el campo, probablemente recordarás esas tardes, esas caídas del sol, laborando y viendo caer la hermosa tarde.

el sentimiento de Atahualpa Yupanqui en esta hermosísima canción, Los Ejes de mi Carreta. Amigos, gracias por sus comentarios. Eso nos motiva, nos inspira a seguir haciendo programas como este. Gracias, gracias mil. Un saludito con mucho gusto a el buen amigo José Luis, aquí en la ciudad de Los Ángeles. Gracias, amigo, por todo ese apoyo que nos brindan y por compartir en sus muros de Facebook, en sus muros de Twitter, porque así hemos crecido. Nosotros no pagamos publicidad, sino que la publicidad que va de boca en boca, cuando a ti te gusta algo y lo compartes, esa es la mejor publicidad que podemos tener. Y el cariño de todos ustedes y el apoyo es lo que nos ha hecho grandes. Por acá tenemos más temas que nos están pidiendo. Con mucho gusto vamos a tratar de complacerles en los minutitos que nos quedan. Por aquí tenemos un tema. ¿Por qué le pusimos a este programa Canciones de mi Pueblo? El sentir a través de la música de nuestros pueblos de Hispanoamérica, porque en cada canción, si no te trae recuerdos esa canción la escuchaba mi padre, o esa canción era la favorita de mi abuelo, la melodía que escuchas probablemente te va a transportar a aquel pueblito donde naciste, aquel pueblito donde creciste, te va a transportar a aquel barrio donde todos los domingos, los sábados, los fines de semana, te juntabas con tus amigos a jugar al trompo, al capirucho, al tiro al bote. Te juntabas probablemente en la plaza a escuchar los mariachis. O te juntabas quizás después de la iglesia para hablar sobre algún partido de fútbol o ver un partido de fútbol juntos. Pero la música, las canciones de mi pueblo son parte de cada uno de nuestras vidas. Con algunas canciones nuestros abuelos mueren, nuestros padres viven y nosotros las recordamos. Vamos a transportarnos hasta aquel barrio donde nacimos, donde crecimos, donde dejamos nuestras mejores memorias. Y es la Sonora Santanera de Carlos Colorado que nos transporta, recordando la voz de Silvestre Mercado, Mi Barrio. Recuerda que una hora con la Sonora Santanera todos los domingos, aquí en el show de Tony Franco.

Esa canción siempre me transporta a mi bella Costa Rica, también a la hermosa Guatemala, México, donde vivimos algún tiempo corto también, y sobre todo también aquí en Los Ángeles, donde también hemos sido parte de esta ciudad de nuestros años recorridos. Y yo sé que también usted recorrió las calles de su barrio. Amigos, vamos a presentarle a ustedes una canción de una de las grandes compositoras y también cantantes, María Isabel Grandalarco. ¿La reconoce? Bueno, tal vez no, pero si le digo Chabuca Granda, la flor de la canela, fina estampa, entonces ya usted la va a identificar, ¿verdad? Chabuca Granda, esta cantante y compositora peruana que crió e interpretó un número inmenso de valses criollos con ritmos afroperuanos, como le mencionaba, La Flor de la Canela, una de las canciones más populares de ella. Ella falleció en 1983 en Miami, nació en 1920 en Colabambas, provincia del Perú. Y este temita que les voy a presentar, Fina Estampa, quien nos la solicita, le quiero enviar un saludito a mi buen amigo Juan Arroyo. Esta canción de Fina Estampa, ella la compuso y se la dedicó a su padre, don Eduardo Granda, quien fuera, en palabras de ella misma, un hombre a carta cabal, y al que consideró siempre su mejor y más grande amigo. Con ustedes, Chabuca Granda.

recordando a la grande Chabuca Granda del Perú. Amigos, gracias por su sintonía a este programa. Nos despedimos haciéndole la invitación para que continúe con nuestra programación aquí en Radio Sensación Digital.com con su servidor Tony Franco.

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Gracias por ser parte de sean el todos show ustedes de... a nuestro programa Canciones de mi pueblo. 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

de las canciones tradicionales de Hispanoamérica. 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Continuamos con Canciones de mi Pueblo.

0: Estás en sintonía de Radio Sensación y el programa Canciones de mi Pueblo. El sentir de nuestra gente a través de su música. Nancy Viera y Tito Páez. Esperanza de Mar Azul, un poquito de Bossa Nova. Feliz fin de semana para todos. Gracias por acompañarnos.
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esperamos que estén disfrutando de esta música de nuestros países hispanoamericanos. Continuamos con los Jaivas y Todos Juntos. Un saludo con mucho gusto para la familia Espinosa en la ciudad de Los Ángeles. Saludamos también a Francisco Caña allá en Costa Rica. Un saludo para Luis Alvarado.

También saluditos para Carol Castillo. Gracias por estar con nosotros. Un saludito también por acá, con mucho gusto, para Francisco Martínez. Siga disfrutando de este programa.

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1: 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Como cada semana, te invitamos a ser parte de un programa que va a llenar tu corazón, tu espíritu, tu alma de regocijo, de esperanza, de paz y amor, para que lo compartas con tu familia, con tus amigos, al mundo. Pero vamos a invitar al gran maestro de maestros para que esté con nosotros durante este programa. A él le debemos toda la honra y la gloria, el agradecimiento por habernos dado una semana más de vida para poder apreciar las cosas hermosas, aquellas que el dinero no puede comprar y que al final de nuestros días van a tener más valor que aquellas que quizás compraste con tu dinero. La admiración de tus amigos, el amor de tu familia, esas son cosas que nadie puede comprar. Y son las cosas que llenan nuestro ser. Así que bienvenido seas, Señor Jesús, a nuestro corazón y a nuestras vidas.

0: cantamos con Ricardo Cerato.
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0: Gracias por tu amor. Por tu compañía cada día. Y tendremos canciones de Nelson Ned, de Los Alegres de Terán, del Grupo Mojado, de Los Cadetes, de Samuel Hernández. Acompáñanos, quédate con nosotros, sumérgete en este manantial de agua viva. Deja a un lado tus problemas, inspírate en el mensaje que Dios ha puesto en mi corazón para ti. Tu servidor Tony Franco te acompañará por todo este trayecto, este camino a la felicidad. Porque el tema de hoy es aprendiendo a ser feliz. No nacemos con la felicidad en la mano. Nadie nos trae un regalo y nos dice, oh, te quiero regalar la felicidad para que tengas una vida hermosa, que no haya preocupaciones, que no haya retos. Amigos, cuando no hay retos, no hay satisfacciones. Si tú no tienes desafíos en la vida, entonces no vas a encontrar satisfacción al vencerlos. Aprendiendo a ser feliz es el tema de hoy. ¿Por qué dos personas tienen el mismo problema y una de ellas es más feliz que la otra? Hoy lo vamos a descubrir. Quédate con nosotros.
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0: Y si quieres compartir algún testimonio o tienes alguna pregunta o algún comentario, nos puedes llamar al 562-263-7626. Busca esa paz. Busca esa paz en tu corazón. Nelson Ned y esta hermosa canción. Hay veces en que lo puedes tener todo y no tienes paz. Descubre por qué.

paz en tu corazón no hay felicidad. Todos nos subimos al tren de la vida. Para algunos el viaje es largo, lleno de satisfacciones, lleno de alegría. Para otros el viaje puede ser quizás no tan agradable, quizás el viaje no puede ser tan placentero, quizás va a encontrar muchas dificultades, pero cualquiera de nosotros algún día va a llegar a la última estación. Y lo que va a contar en el último instante, en el último soplo de tu vida, es ver hacia atrás con satisfacción de que hiciste las cosas bien y que como ser humano viviste una vida plena y feliz. Y cuando digo una vida plena, no es tener grandes tesoros, grandes cuentas bancarias, manejar un auto último modelo. Una vida plena quiere decir que aprendiste a ser feliz con lo que tienes y con lo que no tienes. Que luchaste por mejorar tu vida, pero que fuiste feliz en el trayecto hacia esa búsqueda. Los Alegres de Terán y el Tren de la Vida. Buenos días, buenas tardes, buenas noches, donde quiera que nos estés escuchando.

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Escuchábamos El Pescador y me ponía a pensar cuando escuchaba esta canción, si Jesucristo estuviera frente a ti y te dijera, deja todo lo que tienes, repártelo entre los pobres, toma tu cruz y sígueme, ¿qué harías tú? ¿Lo seguirías? Dios conoce mejor nuestros corazones. Hay un dicho que dice que Dios no le da alas a los alacranes. Muchas veces pedimos a Dios por cosas materiales y cuando no se nos cumplen, a veces pensamos que Dios no existe. Pero quizás Dios conoce mejor lo que hubiera pasado si esa bicicleta hubiera llegado a tu hogar para tus hijos, si te hubiera dado el dinero suficiente para que les compraras esos regalos que tanto quieres para ellos. Pero quizás no va a ser para bien. Quizás esa bicicleta va a causar un accidente y hasta pueda perder la vida a tu hijo. Quizás el teléfono nuevo que quieres comprar a tus hijos, que es muy caro, los mantenga alejados de una buena conversación contigo en la mesa a la hora de cenar. Nunca cuestiones los designios de Dios. Va a haber veces en que el dolor va a ser muy grande porque quizás va a haber una pérdida en tu hogar de un ser amado, de un ser querido. Y créeme que yo sé a lo que me refiero. Porque como le he comentado en otros programas, he perdido a mi primer hijo, que fue un dolor muy grande. Pero Dios después me dio dos hijos preciosos. Perdí a mi padre, a mi hermano, a mi mejor amigo y recientemente a mi compañera hace como 3 años. Me acuerdo que estaba al aire cuando su mejor amiga me llamó, ella no sabía que estaba haciendo un programa nocturno y me dio la noticia y como pude terminé el programa con un nudo en la garganta. Cuando tú aprendes y te das cuenta que en cualquier momento nos podemos ir, comienzas a valorar la vida. Cuando sabes que la muerte es parte del ser humano, comienzas a valorar la vida y comienzas a ser feliz. ¿Por qué? Porque sabes que en cualquier momento te puedes ir. La muerte no escoge hasta que tú seas anciano para llevarte. Hay niños que han perdido la vida. Ahí a veces nos preguntamos por qué a mí, pero debemos de aprender de que somos pasajeros en un tren y que ese tren algún día va a llegar a su final. Y que no todo en la vida es tener un carro último modelo, una casa, que tus hijos tengan automóvil. Yo me acuerdo que yo caminaba muchísimo para ir al colegio y el dinero que me daban para el autobús me lo gastaba en una soda, un pedazo de un pan sabroso, porque pasas por esas panaderías en nuestros países y el pan calientito, ¿verdad? Que te llega el olor hasta todos los sentidos. Y cómo deseas un pan, pero a veces no tienes. Y entonces yo me acuerdo que compraba un pan y mi soda y andaba contentísimo, no me importaba caminar. Hoy en día cuando le das todo a tus hijos, ellos no aprenden a valorar las cosas. Y es importante que les enseñes a valorar las cosas. La felicidad, amigos míos, no es algo que se da. Es algo que tú aprendes, que tú descubres cuál es el camino. Y el camino está en tu forma de ser y tu forma de pensar. Es muy importante para un músico afinar su instrumento antes de dar un concierto. No va a dar el concierto sin afinar su instrumento. Por eso es muy importante que cada día tú te pongas en comunión con Dios, aunque sea una oración pequeña. Dios mío, primero agradécele. Te doy gracias por un día más de vida. Acompáñame a mi trabajo. Yo cuando hablo con Jesús, lo veo como un amigo. No hago ese tipo de oraciones, Santísimo Padre Celestial, que estás en los cielos, excelentísimo. Es bueno darle la honra a Dios, pero también es importante saber que Dios te ama, que Él es tu amigo, que puedes hablar con Él, la misma manera que hablas con tus amigos aquí en la tierra. Y aprende a pedir las cosas con fe y Él te las va a dar. Créeme que Él te las va a dar. Es muy importante
comenzar el día en comunión con Dios. Y tú vas a ver el cambio en tu vida. Ese es el primer paso para ser feliz. Que tengas una buena relación con el Creador del universo. Vamos a escuchar esta canción de la hija de Ricardo Montaner, Eva Luna Montaner. Sí existe. Porque si Jesucristo no hubiera existido, ¿cómo es posible que un hombre haya cambiado la historia de la humanidad? Los años se cuentan antes y después de su muerte. Sí.

Él fue. El que creó al universo, te creó a ti, a mí. El que vino a morir en una cruz. ¿Cuál padre va a dar a su hijo para que muera por alguien más? Es el amor más grande. Si tú como padre

0: importante que ellos sigan su propio destino con la bendición de Dios y la bendición tuya. Grupo Mojado.
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0: puede ser que tú no encuentres la felicidad porque no has encontrado esa paz espiritual.
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Pregúntate si Jesucristo no vino al mundo, no existió, es un invento. ¿Cómo es posible que toda la humanidad se haya puesto de acuerdo para contar los años 5 años antes de Cristo o 2016 años después de la muerte de Cristo? Un hombre que cambió la historia para siempre. Dios existe, amigo mío. Quizás porque no ha nacido en tu corazón, no te sientes completamente feliz. No tienes esa paz en la tormenta. Hoy podría ser el día para que tu amigo o amigo lo recibas en tu corazón. Aprende a ser feliz. Hoy hablaremos sobre este tema un poquito más adelante.

¿cómo no creer en Dios? Amigos míos, es muy fácil, es muy sencillo. Como les decía, una de las creencias de mucha gente es que todo se hizo de la nada, que venimos del mono, como creen los científicos, ¿no? Pero no te preguntas a ti mismo que tiene que haber existido alguien más poderoso.

Para haber creado un universo tan perfecto, ¿por qué no hay vida en otros planetas? ¿Por qué tratan de descubrirlo y descubrirlo y descubrirlo? Ha pasado años y años y años y años y años. Por el universo es muy grande, puede ser que sí exista vida en otros planetas. Pero el único planeta hasta el momento que sabemos que existe vida humana es la Tierra. Jesucristo no vino a Marte, no vino a Venus, vino a la Tierra. Y la Tierra está a la distancia perfecta del Sol y todos los planetas que giran en esa perfección. Alguien más poderoso que nosotros tiene que haberlo creado. No seas rebelde, porque quizás ahí está tu infelicidad, en tus dudas, en tus temores, porque confías en ti mismo, en tus fuerzas, y tus fuerzas no son suficientes. Aprendiendo a ser felices. Hoy vamos a compartir contigo algunos pensamientos sobre eso. Pero dile al Maestro Jesús que entre a tu vida, que llene tu vida de amor.

quizás la vida que tú llevas no te va a llevar a la felicidad. Es importante que hoy medites sobre tus acciones, tus actos, cómo eres todos los días con los demás. ¿Te despiertas alegre o te despiertas de mal humor? Porque eso va a traer felicidad a tu hogar. Depende de ti, como tú eres con los demás.

Dale gracias a Dios por la vida que te ha dado. Si has tenido una vida larga y extensa, dale gracias a Dios. Y el día que Dios te llame, siente la satisfacción de haber dado amor, de haber sido una persona bondadosa. Te recuerde con una sonrisa en tu rostro.

Y has aprendido a ser feliz con lo que tienes y con lo que no tienes. Aunque buscas, por supuesto, como todos, querer mejorar en tu trabajo para poder darle esas satisfacciones a tu familia. Pero no es todo.

a nuestro Señor que nos ilumine para que esta semana puedas tú comenzar y yo también a ser un instrumento de amor, de paz al mundo. El mundo está lleno de malas noticias todos los días, ¿verdad? Nos preocupamos de tanta noticia mala que escuchamos, robos, crímenes. Debemos de cambiar al mundo. A veces lo imposible, amigos, es posible. Si tú crees en lo que puedes lograr. Comienza en tu hogar. A sembrar paz en tu hogar, con tus hijos, tus hermanos, tu madre, tu padre. Hay veces en que uno de nosotros tiene que ceder para que se eviten los conflictos. ¿Sabes algo? Cuando tú te alejas, en el sentido de que no discutes con tu hermano, con tu hijo, con tu padre, con tu madre, sino que simplemente le dices, ¿sabes qué? Está bien, Dios te ama, yo te amo, y voy a pedir a Dios por ti. Cuando tú le dices a alguien, tú estás bien, yo estoy mal, es mejor que pensar, ella está mal, él está mal, yo estoy bien. Porque tu ego crece. Cuando tú eres humilde, Dios conoce tu corazón y Dios te va a premiar. Hay personas que tienen a Dios en la boca, pero todos los días hacen actos que no demuestran que Dios vive en su corazón. Y muchas veces cuando nos alejamos, hasta es mejor porque se dan cuenta de que a veces haces falta. A veces las personas no te valoran porque estás todos los días allí. Cuando dejan de verte, a veces ya no van a tener a quien echarle la culpa, porque a veces te pueden echar así la culpa de todo lo que sucede. A veces es mejor darte un tiempo y orar. Pedirle a Dios que cambie el corazón de las personas con las cuales tienes conflictos. Pero tú no dejes de ser feliz. No pierdas tu esencia como ser humano. Porque saben una cosa, cuando tú te acercas más a hacer el bien, el diablo trata de poner a personas en tu camino para desviarte de ese propósito. Pero tú no dejes que nadie cambie tu esencia de ser humano. Tú sigue tu trayectoria. Y si ves que es imposible con una persona llegar a razonar, simplemente aléjate. En la Biblia dice que a veces tenemos que arrancar la mala hierba del camino. Y es posible que en tu sendero no seas feliz porque estás rodeado de mala hierba. Dependiendo de ti, la felicidad está en tus manos. Y tenemos opciones como seres humanos. Te voy a dar un ejemplo. Te quedas sin trabajo. El mundo se te viene encima. ¿Cómo vas a pagar la renta? ¿Cómo vas a tener proveer comida para tus hijos? Y por ti solo tratas de salir adelante. Te pones de mal humor porque al tercer cuarto día no has encontrado trabajo. Te desesperas. Comienzas a gritarle a tus hijos, a tu esposa. Y si vives solo, comienzas a tus amigos comienzan a sentir el mal humor en ti. No puedes dormir pensando, ¿qué voy a hacer mañana? Yo siempre les he dicho a ustedes, si el problema no tiene solución y no lo puedes solucionar a las 10, 11, 12 de la noche, duérmete con fe de que mañana vas a poder arreglar el problema. Porque vas a necesitar energías. Entonces no dejes de comer, aliméntate bien. Cuando hay problemas, come bien, aliméntate bien, toma unas buenas vitaminas para tener energías al otro día de enfrentarte al problema, de salir temprano a buscar trabajo. Haz una lista, ok, ¿para qué soy bueno? ¿Qué es lo que yo hago? Haz una lista dónde vas a ir, llama por teléfono, haz una cita. Haz un plan, pero primero afina tu instrumento antes de dar un concierto. Ponte en las manos de Dios. Pídele a Dios que te ayude. Tú no puedes solo con tus cargas. Bueno, si tú no crees en Dios, probablemente me vas a decir, siempre con Dios, siempre con Dios. La gente siempre me habla de Dios.
Bueno, es que una persona que te hable o dos, ok, quizás no vayas a creer, pero si todo mundo te está hablando de Dios, es porque Dios ha hecho algo en sus vidas. Y aunque tú trates de hacer oídos necios, y si estás escuchando este programa, es por algo estás aquí, por algo te has quedado conmigo, porque estás abriendo tu corazón, estás cediendo un poquito. Yo te invito para que aprendas a ser feliz conmigo, para que aprendas a descargar todas tus cargas. Dios está cerca de ti, a un paso de una oración. Arrodíllate, pídele a Dios que te guíe. Pero no solamente te acuerdas de Él en los momentos difíciles, cuando las cosas se solucionen, cuando te sientas mejor, dale gracias también. Cada día, cada noche antes de acostarme, yo siempre cierro mis ojos, por más cansado que esté, y le digo: Dios mío, gracias por darme un día más de vida. ¿Estás listo tú para cuando Dios te llame? ¿Habrás sentido la satisfacción de haber vivido plenamente? La felicidad no es algo que te regalan cuando naces. La felicidad está dentro de ti, allí, en un rinconcito de tu corazón, de tu ser. Pero aprende a ser feliz. Primero, pídele a Dios su ayuda. Ten una comunión con Él, porque sin Él nada es posible. Si tú no crees en Dios, date una oportunidad. No pierdes nada en descubrir a ver si es cierto o no. Te invito a que leas el Nuevo Testamento, porque el Nuevo Testamento habla de lo que Jesús dijo cuando estuvo en la tierra. Lee sus enseñanzas. Y el único mandamiento que Dios nos dejó es: amaos los unos a los otros. Porque conoce el corazón del hombre, sabe lo difícil. Si a veces no amamos a un hermano, a un padre, a un hijo, o un hijo no ama a su padre, no lo respeta, espera más de su padre, vive con un orgullo de que si su padre no hace eso, su madre no hace esto, él tampoco los va a ir a visitar o los va a querer. No, eso no manda Dios. Dice: honra a tu padre y a tu madre para que tus días sean largos en esta vida. Es muy importante, ese es el primer paso. Ponte en las manos de Dios. Segundo, aprende a vivir con lo que tienes. Yo el otro día me puse a contar cuántos carros he tenido, casi más de 33 automóviles. Pero el carro nunca me cambió. He tenido Lincoln Continentales, Honda Civics, el PT Cruiser cuando salió. Me acuerdo que lo compré y me llevé a mis hijos esa misma tarde. Nos fuimos a Las Vegas, al Circus. Y pasamos un fin de semana maravilloso. Estaban pequeñitos, pero yo compartía todo con ellos. Como papá soltero, compartía todo con ellos. Siempre estaba pensando a dónde los iba a llevar este fin de semana. Teníamos todas las tarjetas de Disneylandia, de Magic Mountain. Dios proveía. Teníamos un buen trabajo. Cambiamos de carro cada 2 años. Ahorita no tengo carro. Rento carro. Me gusta rentar el carro porque me lo da muy barato. Y manejo un carro nuevo cada fin de semana. Pero, amigos, eso no me hace feliz. El automóvil no me hace feliz. Tuve casa o no tuve casa. Lo que me hace feliz es el estar con ustedes aquí en estos momentos, compartiendo con ustedes mi felicidad. Y compartiendo un poquito de amor con ustedes, tratando de compartir lo mucho, lo poco que Dios nos ha dado. Quizás ustedes en nuestros programas ven que no tenemos tantos comerciales. Solamente buscamos un patrocinador por programa, porque la idea es de no hacerme rico con una estación digital. Yo soñaba a los 8 años con ser locutor. Pero primero soñaba con ser músico y que tocaran un día, algún día tocaran mi canción en la radio. Ese día llegó, la primera canción que tocaron en la radio de un servidor fue Fuiste Tú, que se la dediqué a mi primera novia. A veces por la falta de experiencia dejamos ir
a alguien que luego nos damos cuenta que fue el amor de tu vida. La volvemos a reencontrar, es feliz y tú te sientes feliz, porque ese es el verdadero amor. Dejar que las personas, si tú no las sientes feliz, sean felices ellas. Y aprendes, la vida es un constante aprendizaje. Y van a haber retos, y vas a correr riesgos, porque si no corres riesgos, dice, el hombre que no se arriesga va a hacer pocas cosas mal, pero va a hacer muy pocas cosas en toda su vida. Si nunca tomas riesgos, nunca vas a lograr cosas grandes. Todo el mundo muere, todos vamos a morir, pero no todo el mundo ha vivido una vida plena, una vida feliz. El señor C. Lewis dijo, el camino más seguro al infierno es un camino gradual. La cuesta no es muy empinada, se siente suave debajo de los pies, sin vueltas bruscas y sin postes que te indican absolutamente nada. Y Elizabeth Kenny reflexionaba diciendo, es mejor ser un león durante un día que una oveja toda la vida. Si usted no se atreve a buscar algo, no puede esperar nada. Aprenda a ser feliz con lo que tiene. Porque quizás una persona perdió su trabajo y la otra también perdió su trabajo. Pero ¿por qué una está sonriendo y feliz y cantando y la otra está llorando, está preocupada, no puede dormir, le grita a sus hijos, a sus familiares, a sus amigos porque se desespera? ¿Saben cuál es la diferencia? Que aquella persona sabe que hay una solución. Para aquella persona no hay problemas, como para un servidor. Yo un día le dije a mi madre, me preguntó ella, ¿cómo van tus problemas? Le digo, mami, yo no tengo problemas, yo tengo soluciones. Y ustedes siempre me van a ver a mí sonriendo. Hay ocasiones, aun cuando paré en el hospital, hace como unos meses que se me subió la presión mucho porque no comía las 3 veces al día que debes de comer. Uno se malpasa mucho, los artistas, las personas que estamos envueltos en el medio, no comemos bien, no dormimos lo suficiente. Cuando amas su profesión, a veces te dedicas demasiado a ella, pero es muy importante cuidarte. Yo aprendí la lección, porque es importante buscar tus sueños, tus metas para ser feliz, pero es importante no morir en el camino hacia ellas. Entonces tienes que alimentarte bien, comer bien, estar sano, estar saludable. Eso también es otro paso para ser feliz. Si tú no te sientes bien, nadie en tu casa te va a sentir bien, nadie en tu trabajo se va a sentir bien, porque te vas a estar quejando todo el tiempo. Hay gente que se queja de su trabajo todo el tiempo y ahí está. Pasan años y no se cambian de trabajo, no hacen nada, no corren riesgos para mejorar su vida. Es importante que sepas que hay soluciones, que la única solución, el único problema en donde no hay solución es la muerte. Y cuando tú sufres la muerte de un ser querido, aprendes que todo lo demás, quedarte sin trabajo y que chocaste el carro, eso tiene solución, amigo mío. Pero cuando pierdes a un ser humano, eso duele, queda un gran vacío. Y vamos a pedirle a todas aquellas personas que buscan la felicidad de una manera u otra, a que inclinen su cabeza. Si están escuchando en una playa, en un parque, y tienen vergüenza de hacerlo, recuerden que Jesucristo dijo que el que se avergonzare de él, él también se va a avergonzar de ustedes delante de Dios, delante de su Padre. No te avergüences. Yo cuando estoy en un restaurante, cuando me nace, cuando a veces se nos olvida, pero siempre trato de, cierro mis ojos por unos instantes y le doy gracias a Dios por los alimentos que voy a consumir, por las manos que lo hicieron. Y a veces amigos me dicen, oye, ¿siempre das gracias a Dios? ¿O por qué cerraste los ojos? Digo, me gusta ser agradecido con Dios. Y los invito para que usted, si está en casa, deje de estar haciendo lo que está haciendo ahorita. Se me siente, incline su cabeza, porque vamos a hacer una oración por usted, para que usted aprenda a ser feliz. Y recuerde, tiene que haber una comunión con Dios.
porque Él es el que guía nuestros pasos, el que llena esos vacíos que existen. Esos vacíos que no puede llenar un automóvil nuevo, una casa nueva, tener todos los lujos. Hay gente que se ha suicidado cuando sabe que la bolsa de valores cambió y tenía todo allí, perdió su dinero, que va a perder sus automóviles, va a perder su casa. Dios mío, ¿qué van a decir los vecinos? ¿Quedarme yo en la calle? No, y no lo soportan y se quitan la vida. Señores, aprendamos a ser felices con lo que tenemos. Pero eso no quiere decir que nos vamos a quedar ahí, no. Lucha por una vida mejor. Pero en el camino hacia buscar una vida mejor vas a encontrar satisfacciones, pero también vas a encontrar retos, dificultades. No es fácil, pero aprende a ser feliz con cada reto. La vida es hermosa. Aunque tengas problemas, Dios te está dando una oportunidad de vivir un día más. Piensa en toda aquella gente que no tuvo la oportunidad, que la muerte llegó de repente. ¿Y cómo quisieran tener 24 horas más para regresar, darle el beso a mamá, pedirle perdón a sus hermanos, pedirle perdón a sus hijos por algo que quizás hicieron? Quizás cuando murieron estaban enojados con alguien. Aprende a estar en paz con Dios primero que todo, en paz con los demás y en paz contigo mismo. Mira la vida de una manera diferente, lo puedes hacer, encomiéndate a Dios. Inclinemos nuestros rostros si lo puedes hacer, cierra tus ojos. Si no lo quieres hacer, simplemente escucha. Mi querido amigo, Jesucristo, venimos a ti hoy para pedirte por aquellas personas que han perdido un ser querido, para que sientan en estos momentos tu fortaleza. Quizás hay preguntas del por qué, pero dales la fortaleza para confiar en ti. Que recuerden a aquella persona que se nos ha ido para siempre con su mejor sonrisa. Y que sean agradecidos contigo por el tiempo, la oportunidad de haber convivido con ellos. Te pido por aquellas personas que están enfermas, para que tú pongas tu mano en estos momentos sobre sus cuerpos, que sientan tu Espíritu Santo que los está tocando en estos momentos. Dolor de espalda, dolor de brazos, dolor de cabeza. Si es tu voluntad, Señor, sánalos. Pero lo más importante que te pedimos hoy es que abras el conocimiento de aquellas personas que no son felices, de aquellas personas que en estos momentos están teniendo un problema, una dificultad. Enséñales a confiar en ti. Enséñales que hay soluciones para todo, menos para la muerte. Pero cuando morimos en Cristo, viviremos eternamente. Sabemos que vamos a un lugar de paz, de tranquilidad, y que tú estarás con nosotros. Extiende tu mano, toca el corazón de aquellas personas que aún no creen en ti y enséñales a ser felices con lo que tenemos. Si tenemos poco, tenemos un carrito viejo, a ser felices. Que no esperen a que el tener un auto nuevo, el llegar a casarse, los va a convertir en una persona realizada. Que aprendan que hoy es el día para aprender a ser feliz con lo que tienes. Te doy gracias por todas las bendiciones que nos das, por todas esas alegrías y tristezas que hemos compartido, porque nos han enseñado de qué estamos hechos y en quién creemos. En Filipenses 4:13 nos das una promesa: todo lo puedo en Cristo que me fortalece. Y ese versículo de la Biblia vive conmigo todos los días cuando hay problemas. Todo lo puedo en Cristo que me fortalece. Te pido, Señor, que extiendas tu mano sobre cada una de estas personas
que se sumerjan en este manantial de agua viva, que toque su corazón, que toque su vida. Gracias por mi madre, por permitirme 95 años, pero ella es hija tuya, ella me enseñó a creer en ti junto con mi padre, José Guillermo, que en paz descanse y que sé que está contigo. Gracias porque llenas mi vida y nunca me has dejado solo. Y quiero que esa compañía esté con cada una de las personas que en estos momentos nos están escuchando. Extiende tu mano y tócalas, como nos canta Juan Luis Guerra. En este manantial de agua viva, extiende tu mano, Señor.

0: quiero en estos momentos enviar este siguiente tema a todas aquellas personas que han perdido algún ser querido, pero que están escuchando este programa.
1: Esto es para todas las personas que han perdido un ser querido. Es una canción de fe, de esperanza.

0: Adiós, sino hasta luego. Y amigos, Jesucristo está contigo. Dios siente su poder en las penas, en las dificultades. No tienes trabajo.
1: Levanta tus manos. Mío, repite, Señor, levanto mis manos.
0: Si puedes, levanta tus manos. Tengas
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0: Y escucha.
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0: Esta oración y este canto. Vas a sentir algo en tu cuerpo. Solamente hazlo. Levántate donde estás. Levanta las manos.
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0: Y si puedes, canta. Canta esta canción hermosa. Y vas a sentir que el Espíritu de Dios está en estos momentos tocando tu cuerpo, tocando tu corazón,
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0: tocando tu alma
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0: Y después de que escuches esta canción vas a sentir fuerzas para enfrentarte todos los días a los problemas.
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0: Y si nuevamente vuelves a caer en la desesperación, este programa va a estar toda la semana disponible en nuestra página oficial www.elshowdetonyfranco.com. 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
0: Siente ese fuego que en estos momentos está tocando tu cuerpo.
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0: siente la paz, la energía que Dios nos está enviando en estos momentos.

0: acéptalo.
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0: Acéptalo como tu único salvador en tu vida, en tu corazón.
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0: Simplemente di conmigo: Señor, en estos momentos quiero que entres a mi vida. Que tú seas el centro de mi vida. Que estés en el centro de mi corazón. Y no digas: mañana voy a hacer esto, voy a hacer aquello. Porque muchas veces no pasa así, amigos. Yo planeaba mi vida. A los tantos años me voy a casar. A los tantos años voy a tener un hijo. Dios me enseñó que tienes que aprender a decir y a confiar en Él. Primero Dios. Mañana voy a hacer esto, esto y aquello. Porque sin Él nada es posible, amigos míos. El día que tú descubras que Dios existe y que está al alcance de una oración, no te vas a sentir solo. Vas a sentir ese fuego. Quema tu alma, tu espíritu, tu corazón, pero lo quema con alegría, con gozo. Saber que más allá del sol tenemos un hogar, un dulce hogar, que Dios nos estará esperando. No vas a tener miedo a la muerte, sino que vas a vivir dando amor a los demás, sabiendo que algún día todos nos vamos a ir, pero vas a sembrar un legado de amor a la humanidad. ¿Cómo quieres que te recuerden tus amigos, tus familiares? Sé luz en la oscuridad. Cambia tu manera de ser. Tu hogar quizás hay pleitos, hay problemas, porque empiezan contigo. Aprende a ser diferente. Dios puede cambiar tu manera de ser, pero tú también tienes que dar el primer paso.

hay Dios más grande que nuestro Señor Jesucristo. Él te ama. Él quiere lo mejor para ti. Acércate. Tócale. Y descubre cuán grande es Él. Espero que este programa haya sido un mensaje de amor, fe y esperanza. Aquí no predicamos una religión. Aquí solamente compartimos el amor de Dios contigo. Pero sí es bueno que visites una iglesia, si puedes, que estés en comunión para que sigas escuchando el mensaje de Dios a través de las personas que lo comparten.

0: creer en Dios, si al ver las estrellas, la luna, el sol, la tierra girando alrededor con esa exactitud? Porque si estuviera unos cuantos kilómetros más cerca o más lejos, no podríamos vivir. El oxígeno que existe en este planeta no nació de la nada. Todo está criado a la perfección. Y si eso te convence, entonces cierra tus ojos, pídele a Dios que te ayude a tener fe en Él. Vas a ver que las cosas por sí solas vendrán a ti.
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0: 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Las flores, las montañas, el agua, el mar. Eres millonario y no lo sabes. Por eso no eres feliz. ¿Cuántos tienen dinero y no pueden ver? O están en una silla de ruedas. Pero aún estando en una silla de ruedas, muchos a veces los vemos sonreír y darle gracias a Dios por lo que tiene. Aprende a ser feliz con lo que tienes. Está en ti, en tu forma de ser, en tu forma de expresar tu amor a los demás. Cuando hablamos de la felicidad, no pienses en tu propia felicidad. Primero aprende a ser felices a los demás, y tú vas a ser feliz también, porque los demás te van a regresar ese amor. Todo lo que el hombre sembrare, eso también cosechará. Es una promesa de Jesucristo. Tú puedes ver el sol, puedes ver un bello atardecer, puedes ver la luna, puedes cantar, Dios te dio voz, puedes caminar, puedes sentir, puedes palpar. Si puedes hacer todas esas cosas, amigo mío, eres millonario. Pero tú no lo sabes, porque tu corazón está en la riqueza, en autos nuevos, en una casa nueva. Aprende a ser feliz con lo que tienes. Ahí está la clave de la felicidad. Y aprende a enfrentarte a los problemas con soluciones, no con desesperación. Y de la mano de Dios todo es posible. La próxima semana vamos a compartir con ustedes un mensaje de John Mason, autor de varios libros exitosos. En un libro titulado Lo imposible es posible, voy a compartir algo de este libro, de lo que Dios ponga en mi corazón. Cómo hacer lo que los demás dicen que no se puede hacer. Te vas a dar cuenta que lo imposible, amigo mío, de la mano de Dios puede ser posible. Aquí en el manantial de agua viva encontrarás agua que va a refrescar y calmar tu sed, tu angustia. Aquí vas a encontrar un mensaje de paz.

Y lo más importante, ¿sabes qué? Que quizás estás pensando, no, pero Dios no me acepta porque he hecho esto, he hecho aquello. Tú sabes cuáles son las obras malas que has hecho. Dios lo sabe todo, Dios conoce tu corazón y Él te va a perdonar y Él te va a aceptar tal como eres. Te pido que hagas esta oración conmigo. Dios mío, quiero que entres a mi vida. Quiero que abras mi corazón. Quiero rendirme a ti. Ilumíname, guíame, dame la fortaleza. Enséñame.

este día. Y gracias por aceptarme tal como soy. Con mis problemas, con mis pecados, con mis obras malas, todo lo pongo a tus pies. Pero también pongo mi energía, pongo mis buenos deseos por ser una persona diferente. Enséñame a ser feliz, confiando en ti.

tengas una semana placentera, victoriosa, y que Dios te acompañe en estos próximos días. Y recuerda que Dios te acepta tal como eres.

0: que camines de rodillas 20 kilómetros, que sangre tu cuerpo, que te des latigazos una vez al año. Él quiere que todos los días demuestres su amor hacia los demás. Dios no quiere que seas supersticioso, que seas un fanático religioso. Dios simplemente quiere que le entregues su corazón y que en ese corazón hay amor hacia los demás. Ese fue el único mandamiento que nos dejó: amaos los unos a los otros. No que des grandes sumas de dinero a una iglesia, no que te claves a una cruz, que te sangre las rodillas haciendo mandas. No, porque de nada sirve eso si no tienes una relación todos los días con Dios. Porque ¿de qué sirve que vayas a la iglesia? Muchos van a la iglesia 3-4 días a la semana, salen de la iglesia y se enojan con la mesera de un restaurante porque les trajo la comida equivocada, y le gritan, le insultan, o se enojan porque alguien se les atravesó en el camino. A todos nos pasa, pero hay que aprender a ver la diferencia. Hay que aprender y a confiar en Dios, porque un día todos vamos a morir, pero no todos estaremos en la presencia de Dios. Si has aceptado a Jesucristo el día de hoy como tu único Salvador, bienvenido seas.
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0: Y recuerda, tienes un amigo más allá del sol. Tienes un hogar y Él te estará esperando con las manos abiertas, los brazos abiertos, esas manos que fueron atravesadas por clavos al morir en una cruz por ti. Él te va a dar tu recompensa en el cielo, lo que no tengas aquí en la tierra. Siendo humilde de corazón no quiere decir que el tener dinero sea malo. No, si Dios te da abundancia, disfruta y compártela con aquellos que no la tienen. El ser rico no es malo. Lo que es malo son tus actos

0: 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Amigos, nos despedimos, pero recuerden ustedes que necesitan sumergirse con nosotros cada semana en este manantial de agua viva.
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0: ven con tu carga.
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0: Con tus necesidades. 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
0: Sumérgete con nosotros para que Jesucristo,
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0: pueda ayudarte, pueda darte la fortaleza, las fuerzas para enfrentar tus retos cada semana. Hasta la próxima. Su servidor Tony Franco les decía que tengan una tarde, una noche, una madrugada feliz. Y hagan felices a los demás. Y ustedes busquen su felicidad sin pisotear jamás la felicidad de los demás.
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0: 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El ser humano tiene que tener un balance entre lo espiritual y podríamos llamar también lo material. Porque las cosas materiales también son indispensables, pero no son necesarias para ser feliz. Si aprendes a ser feliz con lo que tienes, sumérgete con todos nosotros cada domingo en el manantial de agua viva.

0: Ahí teníamos a Guadalupe Esparza, el pescador. Y ahora continuamos con Abel Zavala y este cántico, dedicado con mucho gusto para la señora Sofía González, en la ciudad de San Diego, California, también.
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0: Jesús es nuestro fiel amigo.
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oración ahí en tu lugar, dile: Señor, yo quiero permanecer solo en ti. Que tu presencia nunca se aparte, Señor, de mí. Derrama tu Espíritu, Señor, sobre nosotros.

0: eres nuestro mejor amigo, Dios.
1: Manantial de agua viva, un mensaje de amor, fe y esperanza. Y vamos a complacer con mucho gusto, esta canción nos la solicitaron y vamos a complacerles. Y mandamos saludos para la señora Josefina Barrientos y familia allá en Guatemala, para la familia Murillo en El Salvador. Saludamos también con mucho gusto a Mireya Rodríguez, aquí en la ciudad de Los Ángeles. Dice, para la iglesia de Ebenezer, con mucho gusto les complacemos. Era...

Amigos, el amor de Dios es tan grande que cuando uno de nosotros se pierde, Él deja todo atrás para buscarnos y nos encuentra estresados, con problemas, confundidos, en un mundo lleno de malas noticias, de calamidades, de problemas. Porque cada día que nos levantamos es un reto más al que nos enfrentamos. Pero Él nos toma nuevamente con amor entre sus brazos y nos guía por el sendero de luz para que podamos apreciar las cosas simples de la vida, el hecho de tener un día más para poder apreciar una mañana hermosa, una caída de sol por la tarde, una noche para salir a caminar con el ser amado y disfrutar de las cosas hermosas que Dios también nos ha dado. Porque la vida, a pesar de todas las calamidades y a pesar de todos los retos, es bella, es hermosa. Y nosotros no nos damos cuenta, pero Jesucristo siempre camina a nuestro lado. Somos nosotros los que nos perdemos, pero Él siempre está allí. Con solo que tú le digas, acompáñame, Señor. Vamos a escuchar esta canción hermosa de Rodolfo Montaño. Acompáñame, Señor.

0: para todos aquellos que se sienten atribulados, se sienten perdidos. Pídanle a Dios que entre en tu corazón, que sea parte importante de tu diario vivir.
1: Y nos vamos con alegría, con gozo, porque ¿quién dijo que una persona también, que donde Cristo mora en su corazón, no va a ser alegre? Tiene que ser alegre también, disfrutar la vida. Y una persona que tiene a Cristo en su corazón tiene gozo. Y eso es lo que tenemos que demostrar, aunque a veces, amigos, tenemos retos que son un poco difíciles de sobrellevar. Cierra tus ojos, pídele a Dios que entre en tu corazón.

0: Seguimos disfrutando de la música aquí en el show de Tony Franco, los grandes éxitos de todos los tiempos. Queremos saludar con mucho gusto a nuestros amigos de Facebook, para Vilma Bejar, un saludito para todos los amigos del Club LBE Tropicalísimo. También saludamos a Juan Hernández, a Tirso Gutiérrez, gracias mi buen amigo, por los mensajes y también por los saludos, un gran músico, un gran compañero de muchos años, un saludito para él y toda su familia, un saludito para Sir Leibard. Thank you for following us. Un saludito también con mucho gusto para Jane, para Alto, Roque, para Jorge González del Toro y toda su familia, para Lupe y para también sus nietos y sus hijos. Un saludito para la familia González del Toro allá en Mazatlán. Un saludito también para Luisito, sobrino. Te mando un cariñoso abrazo. Gracias por el saludo que me enviaste. También un saludito para Adriana. Un saludito también para Margarita, para doña Josefina, para el Papo, para mi buen amigo Iván Urías también allá en Mazatlán, para Fernando González también y su distinguida esposa, un saludito también con mucho gusto para todos los amigos que conocimos allá en Mazatlán. Quiero enviarles un saludo muy cordial también a todos los amigos que están celebrando su cumpleaños el día de hoy, para Margarita Pelayo, que cumple años. También un saludito para los ticos allá en San Diego, el Club de Ticos en San Diego, un saludito para todos ellos. Saluditos también con mucho gusto para Fidel Rodríguez Vizcaya, un amigo aquí también que saludamos a través de Facebook, para Jerry Ochoa y Alex Aguirre, un saludito también para Obdulia Arriola, y para todos los amigos también que nos siguen a través de Twitter, un saludo para la familia Murillo en El Salvador. Continuamos con la música que tú quieres escuchar y vamos a complacer con mucho gusto a doña Margarita Pelayo con el siguiente tema. Sigan disfrutando ustedes de el show de Tony Franco, por supuesto, aquí.
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0: Gracias.
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0: Estamos enviando saludos con mucho gusto para Nibaldo Cortés, para Felipe, para Andrés, para Jorge Bello. Saluditos también para Anaí Valdés, para Cris Echeverrito. Saludamos también con mucho gusto a Pedro Sasa, para Gianni Villegas, para Patricia Lizana. Un saludito para Rafael Lucena. También saludamos con mucho gusto a Hanny Hustler. Thank you for listening to el show de Tony Franco and following us in Spreaker. También saluditos con mucho gusto para Juan David Montalvo, para Patricia Pazmiño, para Andrés Aguirre, para Susana Pablo y José Antonio Ramos. Un saludito para todos ustedes, amigos, y vamos a complacer con muchísimo gusto para Eugenia González, que me pide esta canción. Ella está en Michoacán, allá en la bella tierra mexicana, y con mucho gusto le vamos a complacer con este temita. Sigan disfrutando de nuestros éxitos aquí en el show de Tony Franco.
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0: Seguimos enviando saludos a través de nuestro programa para Ana del Cid Castillo, también un saludito con mucho gusto para Patricia Aguirre, para Rosa María Rojas Arias allá en Heredia, Costa Rica, y para toda la familia. Saludamos a Marta Sánchez allá en Puebla, México. Un saludito para Siler González en Costa Rica, para nuestro amigo José Cota de Mexicali. Un saludito para Eugenia González allá en Guadalajara, Jalisco. Amiga, si me estás escuchando, trate de comunicarte conmigo. Quiero compartir algo con contigo. Un saludito también para la niña Shirley, para Ulises Ruiz, para toda la familia Ruiz. Un saludito para Mari Velázquez, una gran amiga, y también our Jingle Boys de el show de Tony Franco y excelente reportera también de espectáculos. Saludamos también a Tony Rocks, mi buen amigo, que siempre lo encuentro en todos los buenos eventos de espectáculos aquí en Los Ángeles, en Las Vegas. Un saludito para ti, Tony. Gracias por la invitación, por ahí estaremos visitándote. Un saludito también para Rubén Villa y para Gustavo Hernández, al igual que para Francisco Casillas allá en Ocotlán, Jalisco, para Octavio Villa y también para su hermano Vicente Villa, grandes amigos, para Jorge González, integrantes del Grupo La Constitución, y también a todos los gruperos. Los invito para que se unan a nuestra página en Facebook, Onda Grupera, el show de Tony Franco. Ahí pueden compartir sus canciones, pueden compartir también algunos recuerdos, ¿verdad? Fotos de sus grupos musicales, si ya no están activos, si todavía están activos, pero también lo pueden hacer. Y quiero enviar un saludo para Dariel López, también de Los Solitarios, para mi buen amigo Ernesto Pablo del Grupo Indio, para todos los colegas que con quienes compartimos escenario también cuando andábamos en nuestra etapa de músico. Les envío un cariñoso saludo para todos ustedes, amigos integrantes de Muecas, de Solitarios, de Freddy's, tantos grupos que tuvimos la dicha de compartir con ellos, Ángeles Negros. Quiero enviar un saludito también con mucho gusto para los amigos que nos están sintonizando a través de las plataformas como iHeartRadio, también a través de Tuning Radio, a los amigos que nos escuchan a través de Spreaker, a los amigos que nos escuchan a través de nuestra página oficial, el show de tonyfranco.com. Gracias por estar en sintonía de nuestro programa.
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0: Continuamos con los saludos para nuestros buenos amigos, para Jorge Vargas Tapia allá en el Distrito Federal. Saludamos también con mucho gusto a Angélica Grajeda aquí en Los Ángeles, para mi amigo Arturo Alba, para Andy, también saludamos a Oscar, a Tatiana, a Lucia, a Olga, un saludo para Ángel, un saludito para Diana, un saludito para todos los buenos amigos que sintonizan y también nos comunicamos con ellos a través de las redes sociales. Un saludito para todos ustedes y gracias por escuchar el show de Tony Franco y también compartirlo en sus muros con sus amistades. Muchísimas gracias. We want to say hello to all our friends from Facebook, from Twitter. Share our radio program. If you like it, well, let your friends also enjoy the great music that we play for you. I want to say hello to Jurk Maizana. Me parece que es. Thank you for your tweet. I also want to say hello to Angela Hernandez. Y para que quiere saludar. So she wants to say hello to Trisha. She is, doesn't speak Spanish, but she loves our music. Thank you. Thank you for the message. And thank you for listening to us, Trisha. Okay. If you want to learn Spanish, the best way is to listen to our show. Okay, amigos, continuamos. Thank you for listening. And I hope you keep enjoying our music.
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0: A todos nuestros radioescuchas, esperamos que estén disfrutando su día, especialmente con sus seres queridos, sus amigos, su novia, su novio, su esposo, su esposa, con quien usted esté. No pierda la compañía de El Show de Tony Franco, que te trae los grandes éxitos de todas las décadas y la mejor variedad musical. Estamos saludando a Juan Sebastián Cortés Sedano. Un saludito también con mucho gusto para John Mauricio Moreno Jiménez, para Carlita Sánchez. Saludamos a Diana López, Rodrigo Nieto. Un saludo también con mucho gusto para Tiburcio Corleone. Un saludo para Priscila Bernalcázar, para Rodolfo. También saludamos a Robin Jesús del Orbe Genao. Un saludito para Lu Reyes. Un saludito, gracias por seguirnos a todos ustedes a través de Spreaker. 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Así que vamos a seguir en armonía, en sintonía con Radio Sensación Digital. Y por supuesto, gracias, gracias por su apoyo. Hemos crecido tanto y estoy muy agradecido con todos y cada uno de ustedes porque comparten nuestro programa. 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

Eso, eso, a mover la colita aquí con la hora sonora y con estos ritmos, ¿quién no la va a mover, verdad? Vamos a continuar, amigos, aquí en el show de Tony Franco a través de Radio Sensación Digital, trayéndote lo mejor, más música por hora que cualquier otra emisora. Es el turno para mi barrio colombiano. Maldito sea tu amor. ¿Se acuerdan ese éxito que cantaba Estelita Núñez? Bueno, la vamos a escuchar con esta gran orquesta. Y luego tendremos Perfume de Gardenia, de las favoritas de Doña Leticia.

de las inmortales. Ahora les vamos a presentar un dúo que les va a encantar. La Sonora Santanera y Alejandro Fernández. Y esta canción en especial se la quiero enviar precisamente hoy a mi madrecita, que se nos fue a la eternidad. La recordamos con mucho amor y cariño. Esta es una de sus canciones favoritas. Una de las canciones que también me recuerda mucho a la bella Costa Rica. 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Un saludito a toda la gente también de Centroamérica, Sudamérica y México, allá en el Distrito Federal, para Jorge Vargas. Un saludito muy especial aquí en California también a mis grandes buenos amigos Vicente y Octavio Villa, para Jorge González, para José Medina. Le enviamos un saludito también a nuestro amigo salvadoreño y gran cantante de La Constitución, fabuloso grupo allá de los 80, 90. Y nosotros continuamos precisamente con esta joya musical en la voz de Alejandro Fernández, acompañado de la Sonora Santanera, de las favoritas de Doña Leticia Arias. Un saludito a la familia Castro ahí en Costa Rica, de mi linda amiga Martelena, y también para la familia Fonseca.

0: Saludo para toda Venezuela y los amigos.
1: Estamos como cada fin de semana, su servidor Tony Franco, agradeciéndole su sintonía en este programa dedicado al Club de Fans, el show de Tony Franco. Gracias por ser parte de él, gracias por estar con nosotros, acompañándonos. Únete a este club en Facebook, Club de Fans, el show de Tony Franco. Iniciamos con una canción de nuestra madrina hermosa, Ninel Conde. Le enviamos un saludito a Ninel, que se está presentando en una obra, tremenda obra allá por México.

0: ¿Y quién no quisiera estar con la hermosa Ninel? Yo me apunto. ¿Y ustedes? Teléfono 323-325-4502 para tus peticiones musicales.
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uno de los grandes éxitos, sin duda, de los Eagles, Hotel California. Aquí en el show de Tony Franco, presentándote los mejores éxitos musicales de todos los tiempos. Llámanos al 323-325-4502 para tu saludo personal. Un saludito con mucho gusto para todos los amigos también de Costa Azul en Santa Fe Springs. Un saludito para todos y cada uno de ellos. Vamos a saludar ya los primeros saludos a nuestros amigos que están reportando en las redes sociales y también a los amigos que nos están enviando tweets y también a través del Facebook. Recuerden que este programa es dedicado especialmente al Club de Fans, el show de Tony Franco. Puedes unirte a este Club de Fans, solamente búscalo en Facebook, así como dice el nombre, Club de Fans, el show de Tony Franco. Y quiero aprovechar para enviar saludos a Johnny, mi amigo John. También saluditos para Alfredo, para Carla. Un saludito para Allison Robles. Saludamos también a Mónica Jardines Frere, a Araceli Vargas, para Jesús Peña, Giovanni Rossi. Saluditos para Andy Andrew. Y hablando de Andrew, un saludo también para mi amigo Andrew, allá en La Fresita, trabajando y escuchando el show de Tony Franco. ¡Súbele al radio, compadre! Para que también los clientes puedan escuchar la buena música. Para Santiago Bautista, para Adriana Brito, para Ingrid Esperanza de la Peña, para nuestros amigos de Sonido Chacal, les enviamos un saludo con mucho gusto, claro que sí, a todos y cada uno de ellos. También estamos enviando saludos para Jorge González del Toro y su distinguida familia. También un saludito ahí en Mazatlán a Iván Urías, a Fernando González. Saludamos también con muchísimo gusto a Pepe Orzúa. Saludamos a Jorge Vargas ahí en el Distrito Federal. Y también para todos los amigos que se reportan a las redes sociales. También un saludito para la hermosa Ingrid. Un saludito para Sonia Rosas. Gracias por dejar tu comentario en nuestro programa de mi canción favorita de Juan Gabriel. Recuerden que este programa lo escuchan todos los martes por la noche a las 9 horas de California. Para Sara Alicia López Anguiano, también un saludo al Club de Fans de Juan Gabriel. 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Continuamos, prepárense porque venimos con una hora de música continua para que la disfrutes. Solamente estaremos mencionando algunos saludos para nuestros amigos que se están reportando. Llega Ramón Ayala y vamos a saludar con mucho gusto a mi amigo Jorge Vargas ahí en la capital de México. Y queremos enviarles un saludo muy especial con este tema. Y también para José Luis, para su exnovia,

Ay, María Conchita Alonso, si tú estás loca, ay, yo estoy loco por ti también. Recordábamos ese éxito con María Conchita Alonso, por cierto, que les voy a platicar una anécdota.

Cuando llegó María Conchita Alonso, la primera vez que la entrevisté a ella, estaba yo trabajando precisamente en Radio 95 XEGM, que alcanzaba desde Hollywood hasta Baja California. Y llegó María Conchita, ya no había más sillas. Y me dijo, no te preocupes, yo me subo arriba de tus piernas. Y yo pensaba que me estaba bromeando. Venía más gente, su representante con ella, y había otros compañeros locutores ahí. Y entonces sí, se subió arriba de mis piernas. Y yo colorado. Y ya luego me di cuenta que era una persona muy chévere. O sea, ella es muy bromista, muy a todo dar, María Conchita Alonso. Bueno, quiero enviar un saludo para unos amigos muy especiales de Costa Azul Apartments, allá en Santa Fe Springs, que están con un merecido descanso, saboreando unas chelas. Vamos a continuar, y por aquí tenemos una canción que con mucho gusto vamos a complacer también a mi amigo Lorenzo Arturo Hernández en la ciudad de Norwalk, California. Y gracias por la invitación, por ahí llegaremos, compadre, por ahí llegaremos.

siempre habrá un lugar en el corazón para recordar esos grandes amores, ¿verdad? Que se van los años, pero siempre quedan los recuerdos. Amigos, tenemos una dedicatoria muy especial por una persona muy especial que en estos momentos nos está escuchando, para Rosy. A ver, muchachos, vamos a darles un aplauso fuerte a mi amiga Rosy de Costa Azul. Y lo hacemos extensivo también para el doctor Hank, que está por ahí. Welcome, doctor. Have a great Sunday. And Rosy, this is a great song. By the way, Rosy used to sing this song, Angel Baby. I'm sure you guys remember this song, right? Para Rosy, Rosy and the Originals, Angel Baby. Y sigan disfrutando del Club de Fans, el show de Tony Franco. Gracias a Jorge Vargas allá en el Distrito Federal, gran amigo que siempre cada día nos envía saludos. Un saludito para Jorge González.

0: Topsy and the Originals, great song en Tony Franco Radio Show. Amigos, también queremos enviar un saludito para Efraín, que viene llegando, y para su amiga también, claro que sí, aquí en el show de Tony Franco.
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0: para don Genaro y su estimada familia. Don Genaro Rodríguez, oriundo de Guadalajara, Jalisco. Saludamos al compadre Rey, que dice que hoy me va a poner hasta atrás. Ay, Dios mío, pero no. Que sea para tomar una copa, compadre, ¿eh?
1: Haberme enamorado.
0: Porque se imagina.
2: ¿Sabes qué, Mario? Ten mucho cuidado cuando te dice que te van a poner hasta atrás, Mario.
0: Don Chema, no sea metiche. Termine de buscar las canciones que nos pidieron. Ándele. El sordo no es, no escucha, pero compone. Y compadre, póngale ahí el Bluetooth para que escuche música variada.

Franco De Vita y Gloria Trevi con este tremendo éxito. Te pienso sin querer, aquí en el show de Tony Franco. Estamos enviando saludos para la familia de mi amigo Carlos Murillo allá en Santa Ana, El Salvador. Gracias por sintonizarnos. En Tegucigalpa, Honduras, también mi amigo don Eduardo Mardoqueo, un saludito para ustedes. Y allá en mi bella tierra, Costa Rica, para la familia Rojas Arias, un saludito muy especial, al igual que todos los amigos de Viejillos Bar y Restaurant. Amigos, vamos a saludar con mucho gusto a mi compadre Rey, a mi compadre Margarito, para Rosy, también para sus esposas que siempre están ahí a un lado del cañón, como dicen, ¿verdad? Qué bonito ver a las parejas juntas. Ellos, me decía el otro día Margarito, que los había invitado yo a comer, ¿verdad? A ellos, y me dicen, bueno, mira, pero va a ir mi esposa porque siempre yo comparto todo con mi esposa. Le digo, qué bonito. Qué bonito compartir todo con la compañera de su vida. Vamos a continuar y por acá tenemos también saludos con mucho gusto. Nos están pidiendo un saludito y una canción con los socios del ritmo. Y claro que les vamos a complacer, amigos, porque para eso estamos. Denme un segundo, ahorita se las estamos buscando. Y recuerden que nos pueden llamar también al teléfono 323-325-4502. Así que, compadre, ya sabe, el teléfono 323-325-4502 para que pida su rola y aquí le complacemos con mucho gusto. Saludos para Shelly Arias y complacemos a Oscar Guevara. Saludamos también a Oscar Fernández, a Alan Guevara, a nuestros amigos del Club de Fans, el show de Tony Franco, para Adriana Brito y Santiago Bautista. Gracias por ser parte de nuestro club en Facebook. Y aquí tiene su canción que nos solicitaron con mucho gusto con los socios del ritmo. ¡Súbale, súbale, súbale! ¡Que estamos de fiesta! Como dice la canción, baby, hoy no vamos a dormir. Hoy no vamos a dormir. Será una noche larga, ¿verdad, compadre?

llorar, llorar y llorar. ¡Ay, compadre! Y luego con unos traguitos encima, como que las lágrimas se vienen, ¿verdad? Estamos saludando a Tulio Núñez Flores, para Anaís Berbel, saluditos para Kevin Ecarde, para Elizabeth, para Diego Alejandro Calderón y también para Juan Francisco. Y con este tema también queremos saludar a Rosy, que el otro día me estaba diciendo que le gustan las canciones de Espinoza Paz. Así que también le vamos a complacer con ese tema que nos pidió nuestro amigo Raúl. También vamos a enviárselo para Rosy, que estoy seguro que le va a gustar también. Es de las canciones de Espinoza Paz. Se llama Perdí la pose. Usted, compadre Rey, compadre Margarito, no pierdan la pose, tranquilos, take it easy, take it easy.

Nosotros aquí en el show de Tony Franco no te vamos a decir mentiras, sino que te vamos a complacer con éxitos musicales de todos los tiempos. Estamos enviando saludos porque este programa es para todos nuestros radioescuchas, pero especialmente este programa de Club de Fans lo enviamos para todos los miembros del Club de Fans, el show de Tony Franco. Únete a este club en Facebook, facebook.com/groups, y / Club de Fans, el show de Tony Franco. 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Primero que todos, estamos enviando saludos con mucho gusto a Carlitos Ortega en la ciudad de Los Ángeles, en Norwalk, la familia Jaramillo. Saludamos también con mucho gusto a Isabel Mendoza en la ciudad de Pico Rivera. Para mi buena amiga Mari Velázquez, un saludito muy especial para ella, nuestra Jingle Girl, la voz oficial del show de Tony Franco, Mari Velázquez. Para mi buen amigo Raúl Hortal, para Jorge González y su familia, para Raúl Mendoza, para Ana Margarita Chang y para Oscar Chang, esta linda pareja, un saludito para ellos con mucho gusto. Saludamos a Mercedes Segura, a Marilú Navarro y a todos los ticos alrededor del mundo, y también los ticos que se reúnen en Palm Park. Saluditos para Alejandro Ramírez Rojas allá en Heredia, Costa Rica, para Octavio Villa, para Jorge Vargas Tapia en el Distrito Federal, para mi buen amigo Viejillo Villo Bando, para Mari Barraza, para Laura Cristina Sandí. Saludamos a Rosa María Rojas Arias, para Martelena Castro allá en Alajuela, Costa Rica, para mi guapa Chapina Carlita Vaso, un saludito para ti, amiga, y para Soledad Cruz también le estamos enviando un saludo muy especial aquí para los amigos y amigas del Club de Fans, el show de Tony Franco. Esta canción me la pide mi buen amigo Carlos Arturo Ruela. Dice, yo quiero escuchar ese tema de Kenny Rogers, si se puede, mi amigo Tony. Él nos está escuchando en Pensilvania y con mucho gusto le vamos a complacer. Hasta allá le enviamos un saludo muy especial desde Hollywood, California, del estado de California, hasta Pensilvania, este tema con Kenny Rogers. A ver cuánto lo recuerda. Antes hubo alguna lady en nuestra vida, ¿verdad? A quien recordamos con amor.

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